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0: la ciudad de Nueva York, dos personas fueron encontradas muertas. Esta madrugada, los cuerpos sin vida de Pedro Barrios y Josefina.
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0: Gracias.
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0: Wow.
1: Dios
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0: Amigos y amigas, compañeros y compañeras de la mañana, en la radio de ahora es la hora de las noticias, las informaciones, las crónicas de interés, los apuntes históricos, periodismo ético, serio y a profundidad, que es lo que sabemos hacer. Cada noticia que por aquí les presentamos la hemos investigado y rigurosamente contrastado con las fuentes. Por eso usted nos cree, por eso nos acompaña, por eso sigue aquí pegadito, pegadita al radial. Y nosotros felices de acompañarlos a todos y a todas en este primer café del día, para degustarlo, para saborearlo y para que podamos juntos también conocer lo que ha pasado. Las noticias que hoy están en el panorama nacional e internacional. Le pedimos a Dios que lo siga bendiciendo de manera notable. En nuestra oración matinal ustedes han estado incluidos. Confiemos en el Señor, que Él está obrando en medio del silencio. La zona técnica con Samir Cure y Lorenzo Gutiérrez. Muchachos aplicados, ya tienen en sus manos palancas, botones, perillas, a través de las cuales ellos trabajan para que el sonido llegue 100% hasta sus receptores y las imágenes hasta las redes sociales, hasta sus pantallas. Por eso tienen también tableros luminosos frente a ellos. En breve estarán aquí en los micrófonos Carlos Pastrana y Valerio Julio Villalobos, pero ya hemos llegado Carlos Bula, quien les habla, Alejandro Ruto Martínez, quienes tenemos el respaldo de Ayelen Arango, quien se encuentra en la sala de redacción. Carlos, buenos días.
1: Profe, buenos días para usted, para todos los oyentes. Cuando son las 5:36 minutos, le damos la cordial bienvenida a esta primera emisión del informativo. Gracias, primero que todo, dándole gracias a Dios.
0: Mitad de mes, Carlos.
1: Sí, señor.
0: 15 de octubre.
1: 15, señor.
0: Aquí está el mes.
1: Nos quedan 15 días más.
0: En la mitad, ¿cierto? Aunque este mes es de 31 días, pero el 15 es prácticamente la mitad del mes.
1: Sí,
0: así,
1: señor.
0: Pues que nos queda otro medio mes
1: para que
0: podamos disfrutarlo y saborearlo. Este mes nos trae ya sobre el cierre el aniversario del nacimiento del Negro Robles. Hablaremos de eso más adelante, pero también trae el Día de los Niños y de las Niñas, que antes se llamaba ¿cómo?
1: Halloween.
0: Sí, pero mejor Día de Niños y de Niñas.
1: Bueno, el Día de los Angelitos.
0: Y viene pegadito ahí con el primer puente de noviembre.
1: Ah, sí, pero el 12 de noviembre.
0: Noviembre sí es generoso en puentes, ¿oyó? Nos trae dos. Es el mes, uno de los meses junto con junio más generoso en puentes. Y Junior, dígame, me iba a decir.
1: Sí, señor.
0: Antes de los dolorosos.
1: Se trajo el verdecito.
0: Sí, es que el verde me gusta mucho.
1: Sí, ya veo.
0: Junior empató anoche. No, todavía tiene ahí. Todavía respira Junior.
1: No, pero ya eso no.
0: Pero los junioristas dicen, no, ya para qué.
1: Ya para qué, profe.
0: Pero todavía respira. Nacional jugó Copa y ganó el clásico frente a Medellín 3-2. Pero vamos con los titulares.
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1: A las 5:38 minutos le comentamos que trágico accidente de tránsito deja un hombre de la etnia guayú muerto en el sector Arroyo Limón, Manaure, en La Guajira. Incautan una tonelada de cocaína durante operación conjunta en zona rural de Santa Marta. Cerrejón es la empresa minera con mejor reputación en Colombia y la única del sector en el top 100. Según Merco Empresas 2016. Más que una carrera, una misión de vida, SMIC abre convocatoria para formar a los futuros oficiales del Ejército Nacional. Fuad Char respalda propuesta para conectar La Guajira y Panamá mediante corredor férreo en la costa Caribe. Procuraduría revoca archivo y reactivó proceso disciplinario en Consejo de Fonseca. Riohacha tiene CRUE, pero no ambulancias suficientes para atender emergencias. Alcaldes de La Guajira piden garantizar agua para niños guayú ante la Corte. Corte Constitucional exige al Estado garantizar agua potable continua a comunidades guayú. Cintia Carmón se sumó también a la movilización en Riohacha contra medida del Gobierno Nacional. Policía y Gaula, Guajira adelantan jornadas de prevención contra el secuestro y la extorsión en el Mercado Viejo de Riohacha. Estas y otras informaciones estaremos desarrollando en nuestra presente emisión. 5:39 en Colombia.
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0: A esta hora la revista de prensa El Tiempo, su principal titular dice: de la Espriella entrega balance de las manifestaciones y revela que participaron 62.000 personas en todo el país. Parece un número de verdad muy pequeño, así que tendremos que escuchar también el número que la oposición mencionará en el día de hoy. Contratos del otro primo de ex primera dama Verónica Alcocer, Fiscalía no me ha citado. Abogado clave de la era Petro terminó, comillas, colado en el sistema de medios de la Espriella. Petro y chavismo protagonizan duro enfrentamiento en México. Lo acusaron de falso e hipócrita. Emergencia por un vendaval en Funza. Más de 300 viviendas destruidas y graves daños. Los multimillonarios negocios que alimentan el poder de grupos armados en Colombia. Las dos investigaciones que buscan esclarecer la muerte de Ayelen Sofía, menor desaparecida en Bogotá. Lucas Murillo, niño que pidió ayuda al presidente para una cirugía de corazón, habló tras la intervención. Rastreo de comunicaciones en la selva, otro paso de la cacería de capos de alto valor. UNICEF alerta por 163 escuelas atacadas o usadas en medio del conflicto armado en los últimos 3 años. Invertirán 8.5 billones en Colombia, dice Marcelo Benítez, CEO de Milicom. Por otra parte, también tenemos los titulares de la revista Semana. Abelardo de la Espriella se pronunció tras las marchas en Colombia. Cero tolerancia contra el terrorismo urbano, dice el presidente. No les alcanzó ni para resistir un aguacero, dice entre comillas. La derecha habla del, comillas, fracaso de la marcha petrista, pese a que no se conoce un reporte oficial de participantes. Fiscal anticorrupción asumirá las 4 investigaciones contra Yair Acuña. Coronel Carlos Feria, protegido de Gustavo Petro, sale de la Policía Nacional. Estas son las primeras imágenes de Abelardo de la Espriella monitoreando las marchas. Un detalle llamó la atención. Manifestaciones el 14 de octubre en Colombia. Así se vivió la jornada. Balance final del presidente Abelardo de la Espriella. Ana Lucía Pineda anuncia rendición de cuentas sobre donaciones para atender a las víctimas del terremoto. Ella es la primera dama. Corte Constitucional respondió petición del gobierno de la Espriella y abrió incidente de impacto fiscal frente a la reforma pensional. Enfrentamientos entre manifestantes y agentes del UNDMO en el Parque de los Periodistas. Abelardo de la Espriella definió reglas sobre la consulta previa. Así serán los reconocimientos a comunidades étnicas. Por otro lado, tenemos también el diario El Heraldo de Barranquilla. Control de mosquitos en Barranquilla. ¿Fumigar o no es suficiente?, se pregunta El Heraldo. Hay una oleada de mosquitos en todas partes. En Barranquilla aparece un señor vestido con el uniforme y también con los dispositivos necesarios, fumigando, y se preguntan si eso es suficiente. Atlántico intensifica control vectorial contra el mosquito transmisor del dengue. Caso Verónica Alcocer, cambio radical pide a Estados Unidos incluir a más implicados en la lista OFAC. Corte Constitucional abrió incidente de impacto fiscal por la reforma pensional. Boston International el mejor colegio del país según Sapiens Research. De la Espriella destaca avances en negociación comercial con Estados Unidos para atraer inversiones y generar empleo. Presidente del Senado aclaró que la presencia de uniformados con armas en el techo del Congreso fue por solicitud del equipo de seguridad de Petro. Junior 1 Pereira 1, de bicampeón a mamarracho. Vea qué titular el del Heraldo. Se nota que ese titular fue escrito con rabia, vea.
1: Sí, señor.
0: Pero vea cómo dice, de bicampeón a mamarracho.
1: Mamarracho.
0: Viene saliendo de la cancha Muriel con la cabeza baja y hay otro jugador que no logro identificar con la mano puesta en la cabeza, las manos en la cabeza, como lamentando. Presidente Abelardo de la Espriella inaugurará la Asamblea General de la CIP en Bogotá. La CIP es la Sociedad Interamericana de Prensas. Abre más de 50 cupos para que jóvenes barranquilleros estudien gratis con la beca de tu vida. Voces porteñas resuenan en Barcelona. Es una pequeña minoría la que quiere parar a Colombia, de la Espriella sobre las marchas de este miércoles. Y cerramos con El Espectador. Dice de la siguiente manera El Espectador: la primera jornada de marchas convocadas por la izquierda terminó sin Petro en la tarima. El expresidente llegó a la Plaza Bolívar, pero en medio de un tremendo aguacero, de manera pues que no se dirigió al público allí presente. Es una pequeña minoría la que quiere parar a Colombia, dice de la Espriella tras la marcha. Disturbios en el centro de Bogotá tras operativo de la UNMO en el Parque de los Periodistas. Este es el decreto con el que el gobierno cambia el reglamento en los puertos del país. Oye, Carlos, casi en todas las ciudades hay Parque de los Periodistas. Barranquilla también, ¿cierto?
1: Sí, señor.
0: O de los locutores.
1: Locutores.
0: Sí, en Bogotá hay Parque de los Periodistas también. Entonces, vamos a tener que hacer o renombrar algún parque para convertirlo también en el Parque de los Periodistas en Maicao. ¿Dónde se reúnen aquí los periodistas para hablar la noticia del día?
1: No, pero no hay un lugar
0: como,
1: así.
0: Como esquinas, más bien.
1: Una esquina, uno va y se lo encuentra en la esquina, hablamos un ratito.
0: ¿Sabe dónde los veo juntos? Que a veces llego y los saludo y participo. En la plazoleta de la Casa de la Cultura.
1: Ah, sí, ahí.
0: Sí, sí, allí veo siempre a José Luis de la Hoz, María Victoria, Anaís y otras personas. Usted también ha
1: muy
0: estado
1: poco,
0: por ahí a veces.
1: Sí, a veces cuando hay eventos.
0: José
1: sí.
0: Díaz. ¿Será plazoleta de los periodistas?
1: Yo creo que habrá que...
0: Hay que estudiarlo.
1: Hay que estudiarlo, sí.
0: Yo propuse otro nombre el día que me consultaron porque van a ponerle nombre a la plazoleta. Yo propuse el nombre de Mario Valdelamar.
1: Mario Valdelamar.
0: Sí, profe, sí, sí.
1: Claro.
0: Pero vea que en cada ciudad hay un parque de los periodistas, y aquí en Maicao no. Algún día, ¿no?
1: Anteriormente, pues en Barranquilla, en esa época, pues, existía el Mediterráneo. En la 46 con 72, en toda la 47 con 72.
0: Ahí era donde se reunían.
1: Ahí se reunían todos los periodistas.
0: De verdad.
1: La mañana, al mediodía, en la noche.
0: O sea,
1: ese era el sitio.
0: De ahí salían a pelear por los micrófonos.
1: Sí,
0: porque eran frecuentes las.
1: Sí, señor, pero ese era el punto.
0: Las peleas a través del micrófono.
1: Sí, sí, claro. Sí.
0: Pero ahí se encontraban después.
1: Sí, después, claro.
0: ¿Y qué hacen los periodistas cuando se encuentran? ¿Toman tinto?
1: Toman tinto.
0: ¿Arreglan el mundo?
1: Arreglan el mundo ahí, otro.
0: Se hacen los reclamos del caso.
1: Se hacen los reclamos y en sí.
0: Se reconcilian.
1: Sí, sí, claro.
0: Exacto. El parque. No,
1: es que como, y también como la mayoría de los medios de comunicación quedaban en esa vía.
0: En esa.
1: Entonces
0: en
1: ese, todos se concentraban ahí.
0: Ahí terminaban llegando.
1: Sí, señor.
0: Bueno.
1: Así.
0: Qué bien, ¿no?
1: Sí, señor.
0: Interesante saber todo eso. En Barranquilla también hay un parque de los novios, ¿no?
1: El Parque de los Enamorados.
0: De los Enamorados.
1: Sí, donde están las dos manos. Eso está en toda la Murillo con la... Esa es la Murillo con 41, con 30. Sí, con 41.
0: Pero bonito, ¿no?
1: Sí, profe,
0: bonito. Bonito, bonito ese nombre.
1: Sí, porque está en una vía pues muy, muy transitada y muy bonito. Hay muchos lugares por ahí.
0: Las dos manos y tienen como un tornillo.
1: Un tornillo que, nada más, sí, señor.
0: Sí, señor, que las une.
1: Sí, señor.
0: Claro, todo eso.
1: Sí.
0: Bien, bonito todo eso.
1: Claro,
0: Parque
1: sí.
0: De los periodistas, entonces. 5 de la mañana. Oiga, Maica, tienen problemas más graves que resolver que ponerle el nombre a un parque. 5 de la mañana, 49 minutos.
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0: La máquina del tiempo hace su primera escala en el año de 1582. Estamos en Roma, Italia y otros territorios católicos de Europa.
1: En esa fecha entran en vigor el calendario gregoriano por disposición del Papa Gregorio XIII en España, Portugal, buena parte de Italia y la mancomunidad polaco-lituana. Al jueves 4 de octubre le siguió el viernes 15. La reforma corrigió el desfase acumulado del calendario juliano.
0: O sea que el 15 de octubre fue el día en que se despertaron después del 4.
1: Después del 4.
0: Sí, señor. Oye,
1: qué cosa.
0: Momento extraño, ¿no?
1: Sí, profe.
0: Sí, del 4 de octubre el calendario saltó al 15 de octubre.
1: Al 15 de octubre, un día como hoy.
0: O sea, un día así como el de hoy, se despertaron. Debía ser 5 de octubre. No, hoy es 15.
1: No, pero ¿y qué pasó aquí? La cita que teníamos, ¿qué pasó?
0: Y esos 11 días que se hizo, ¿no? Desaparecieron. Así de sencillo. Vamos ahora a 1783, estamos en París, Francia.
1: Primer ascenso humano en globo aerostático. Jean-Pierre Francois Pilat de Rozier se elevó en un globo construido por los hermanos Montgolfier. El aparato permaneció sujeto al suelo, pero la experiencia constituyó un avance decisivo en la aviación.
0: Ya como quien dice, yo me monto, pero no me suelte esa cabulla. Simplemente se montaron, allá arriba quedaron. Vamos ahora a París, Francia, nuevamente.
1: María Antonieta es condenada a muerte. El Tribunal Revolucionario francés dictó sentencia contra la antigua reina, acusada de conspirar contra la República. Su ejecución ocurrió al día siguiente, 16 de octubre.
0: Llegamos ahora a 1815, estamos en la isla de Santa Elena, Océano Atlántico.
1: Napoleón llega a su último destierro después de la derrota de Waterloo. El antiguo emperador francés desembarcó en esta remota posesión británica, donde permaneció hasta su muerte en el año de 1821.
0: 1863, Charleston, Carolina del Sur, Estados Unidos.
1: Se hunde el submarino H.L. Hunley durante una prueba naval. El submarino confederado se hundió y causó la muerte de 8 hombres, entre ellos su promotor Horace Laws Hunley. La tragedia evidenció los peligros de la navegación submarina experimental.
0: 1894, estamos en París, Francia.
1: Arresto de Alfred Dreyfus. El capitán del ejército francés fue detenido bajo sospecha de espionaje. Su posterior condena injusta desencadenó uno de los mayores escándalos políticos y judiciales de Francia, marcado por el antisemitismo.
0: Vamos a 1917, Vincennes, Francia.
1: Ejecución de Mata Hari. La bailarina neerlandesa Margaret Schulze-Selet fue fusilada tras ser condenada por espionaje durante la Primera Guerra Mundial. Su historia se convirtió en uno de los casos más conocidos de espionaje del siglo XX.
0: Sí, señor, la Mata Hari, famosa espía. Estamos ahora en 1928 en Lake Horse, Nueva Jersey, Estados Unidos.
1: Llega el dirigible Graz Zeppelin. La aeronave alemana completó su primera travesía transatlántico y aterrizó después de partir de la Friedrichshafen. El viaje demostró las posibilidades de los dirigibles para el transporte intercontinental.
0: Los dirigibles eran
1: los globos.
0: Unos globos también. Pero en forma de pescado, eran ovalados. Y la cabina debajo del globo ese gigante.
1: Vea.
0: Terminaron algunos incendiándose, por eso desaparecieron. Vamos ahora a 1944, Budapest, Hungría.
1: Golpe de Estado de la Cruz Flechada. La Alemania nazi intervino para impedir la retirada húngara de la Segunda Guerra Mundial. El movimiento fascista de la Cruz Flechada terminó tomando el poder bajo el liderazgo de Ferenc Sálasi.
0: 1969, Estados Unidos.
1: Moratoria contra la guerra de Vietnam. En numerosas ciudades estadounidenses se realizaron manifestaciones, concentraciones y actos públicos para exigir el fin de la intervención militar en Vietnam. Una de las grandes jornadas de protesta de aquella época.
0: Vamos a 1979, estamos en San Salvador, El Salvador, Centroamérica.
1: Golpe de Estado contra Carlos Humberto Romero. Un movimiento militar derrocó al presidente y estableció una junta revolucionaria de gobierno. El acontecimiento se produjo en medio de una profunda crisis política y social.
0: 1990, estamos en Oslo, Noruega. Entregan el Premio Nobel de Paz para Mijail Gorbachev.
1: El Comité Noruego del Nobel anunció el reconocimiento al presidente soviético por su contribución a la reducción de las tensiones internacionales durante la etapa final de la Guerra Fría.
0: 1997, Cabo Cañaveral, Florida, Estados Unidos, lanzamiento de la misión Cassini-Huygens.
1: La nave inició un viaje de casi 7 años hacia Saturno. La misión permitió estudiar el planeta, sus anillos y varias de sus lunas, entre ellas Titán.
0: Quienes nacieron un día 15 de octubre 70 antes de Cristo, Andes, cerca de Mantua, actual Italia.
1: Una de las obras fundamentales de la literatura universal, su producción literaria ejerció una profunda influencia en la cultura occidental. Autor de la Eneida, hablamos de
0: Virgilio,
1: el gran poeta romano.
0: Sí, señor. Vamos ahora a 1844 en Rocken, Reino de Prusia, actual Alemania. ¿Quién nació?
1: Friedrich Nietzsche, filósofo alemán, autor de Así habló Zaratustra y Más allá del bien y del mal. Sus ideas transformaron los debates sobre la moral, la religión y la condición humana.
0: 1926, Poitiers, Francia, Michel Foucault nació ese día.
1: Filósofo, historiador y pensador francés, conocido por sus investigaciones sobre el poder, las instituciones, la vigilancia y las relaciones entre conocimiento y sociedad.
0: ¿Quiénes fallecieron un 15 de octubre de 1964 en Santa Mónica, California, Estados Unidos?
1: Cole Porter, compositor y letrista estadounidense, autor de canciones como Night Die y Life Guyumer. Sus composiciones ocuparon un lugar destacado en el teatro musical y la música popular en el siglo XX.
0: Celebraciones y conmemoraciones. Hoy es el Día Internacional de las Mujeres Rurales, Día Mundial proclamado por la Asamblea General de las Naciones Unidas en 2007, que reconoce la contribución de las mujeres rurales al desarrollo agrícola, la producción de alimentos, la economía familiar y el bienestar de sus comunidades.
1: También se celebra el Día Mundial del Lavado de Manos, celebrado desde 2008, promueve el lavado de manos con agua y jabón para prevenir enfermedades infecciosas. La conmemoración destaca una práctica sencilla que contribuye a proteger la salud pública.
0: Que no se nos olvide, ¿no?
1: Que no se nos olvide.
0: Se puso muy de moda hace unos años, pero creo que la costumbre ha decaído un poquito.
1: Sí, señor, bastante, profe.
0: Sí,
1: nadie
0: sí.
1: Le para.
0: Ya no se encuentran los lavamanos como se encontraba antes, ni el alcohol, ni el gel.
1: ¿Usted se acuerda cuando la pandemia?
0: Sí.
1: Yo creo que uno quedó blanquito de las manos tanto lavarse.
0: Mire esta curiosidad. Día del bastón blanco. Estados Unidos y otros países promueve el reconocimiento del bastón blanco como instrumento de movilidad, independencia e identificación de las personas ciegas o con discapacidad visual. Se celebra en Estados Unidos el 15 de octubre, el Día del Bastón Blanco. Y a nosotros nos sirve para pedirle a la audiencia que tengamos sensibilidad con los invidentes y con todas las personas que tengan discapacidades.
1: El santoral de hoy, profe, 15 de octubre, es Santa Teresa de Jesús, Virgen y Doctora de la Iglesia.
0: Sí, señor, hay una institución que se llama así, Santa Teresa de Jesús, aquí en Maicao. ¿Y qué más es hoy?
1: También Ávila, en Ávila, España, nació Teresa de Cepeda y Ahumada, religiosa, escritora y reformadora de la Orden del Carmelo. Fue una de las grandes figuras de la espiritualidad cristiana del siglo XVI.
0: Nació en Ávila, sí señor. Se llamaba Teresa de Cepeda y Ahumada. Y cuando fue canonizada, pues simplemente se le conoce como Santa Teresa de Jesús. 5 de la mañana, 59 minutos.

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5: 6 de la mañana, 4 minutos. Ha llegado Carlos Pastrana, eso me encanta. Ha llegado Valerio Julio Villalobos, eso me gusta muchísimo también, y ha llegado ya la corresponsalía de William Cardeño. Dice William.
6: De gran William.
5: Sí, sí. Muy buenos días, muy buenos y bendecidos días para todos en estudio, igualmente a cada una de sus familias. Profe, el nombre que propongo es Carlos Serrano Cotes. El municipio de Maicao y especialmente el gremio de periodistas están en mora de hacerle el reconocimiento en vida a este decano del periodismo de Maicao. Que tengan un resto de día feliz, reportando sintonía desde la finca Villa Dolores, William Armando Cardeño Rodríguez, presidente de la JAL de Más Ayuda. Carlos Serrano por estos días está cumpliendo 89 años, ¿eh?
6: Sí,
5: bueno. Eso no se cumple todos los días.
6: No, no.
5: Y William, a propósito, ahora que estábamos proponiendo el nombre del Parque de los Periodistas para Maicao, dice, sí, no debe ser Parque de los Periodistas, sino Parque Carlos Serrano Cotes, dice él, ahí en la plazoleta, que se llame así. Bueno, interesante que la gente se pronuncie,
6: sí, claro,
5: alrededor de este tema, que no es el más importante, pero que de todas maneras nos lleva a visualizar el apego que la gente tiene por sus lugares. Los lugares son importantes para la ciudad.
6: Sí, claro, y son puntos de ubicación.
5: Qué bonitos son los lugares, puntos de ubicación, las esquinas, los sitios donde la gente se reúne. Aquí en Maicao fue famosa por un tiempo la esquina caliente, por ejemplo. Sí, fue famosa, no el estadio, sino los alrededores del estadio. Allá adentro el partido y aquí afuera las tertulias etílicas, mientras se jugaba el partido, cierto, la gente lo que hacía era prender el radio y escuchar mientras se refrescaban, y allá adentro estaba el partido. A ver, otros lugares emblemáticos de Maicao, ayúdenme. La plazoleta de la Casa de la Cultura, pues un sitio muy concurrido por personas de todos los lugares que van allí a cumplir, como dicen los italianos, il dolce far niente. Eso traducido es el dulce hacer nada. Sí, uh-huh. Simplemente llegar y no hacer nada. Sentarse. Pero si se hace algo, hablar.
6: Hablar, sí, claro.
5: Casi una siempre hablar de la vida ajena.
6: Plaza Simón Bolívar.
5: Sí.
6: No, sí es.
5: La Plaza Simón Bolívar es un sitio de encuentro.
6: Sí, también. Sí, claro.
5: Te vaya a donde los zapateros y se entera de todo lo que está pasando.
6: Se entera de todo, sí, señor.
5: Así si es. No logra escuchar el noticiero Avance, váyase para allá para donde los zapateros. Ya
6: le, ahí le comunican todo.
5: Lo enteran de todo, sí, señor.
6: Ahí está usted ya también donde Roger, el señor cambiador de Bolívar, también ahí lo reúne, ahí se reúnen bastante.
5: Yo no sé los presidentes por qué no llegan a esos sitios, porque ahí arreglan el mundo. Ahí sí, encontrarían buenas recetas. Oiga, para arreglar, profe, el país.
7: Profe, un punto también de encuentro de la vieja guardia es donde Marco Maldonado, que nos está sintonizando, y me pone las quejas. Oiga, anuncie que lo amplificamos
5: Teatro
7: aquí en la
5: Imperio,
7: Torre,
5: ¿no?,
7: de la Majayura, sí, señor. Ese punto ahí.
6: Ese otro punto.
5: El ex Teatro Imperio, hoy convertido en una tienda de cadena. Así pues que son lugares, y los lugares son sitios muy importantes en la ciudad. La gente nos mencionará otros lugares donde ellos se sienten bien, donde ellos llegan, conversan con los amigos, y otros pues simplemente la terraza,
6: sí,
5: la terraza de la casa. Sí. Y bueno, ¿sabe dónde se reúne gente? Por ahí en el pasillo que hay entre la iglesia San José y el Cacaíto. Ahí hay un callejoncito muy, muy,
6: sí,
5: agradable,
6: sí,
5: muy acogedor, porque tiene sombra de árboles y todo eso. Entonces, ese es un lugar bien, bien bonito. Usted, si quiere encontrar a Pedro Juan, por ejemplo, a Memín, a Guille Solano, es por ahí es donde tiene que buscarlo, sí, señor. Sí, sí.
6: Profe, aquí había un sitio pues que ya lastimosamente ya hoy no existe, que yo lo conocí, cuando llegué aquí, y no tenía nada atractivo. Era aquí en la 15 con 10, en toda la esquina. Así era.
5: Calle 15 con carrera 10,
6: sí.
5: Ahí quedó un estadero, ¿no?
6: Sí, señor, pero así de diagonal, donde colocaron un local comercial, ahí existía un patio. Y había, pues, y colocaron, tumbaron la parte de la pared. Y ahí se reunían políticos importantes de aquí de La Guajira, llegaban ahí, y no había nadie, había un palo grandísimo.
5: Igual ahí, sí, qué bueno.
6: Y ahí se reunían.
5: Que los árboles son atractivos.
6: Y eso se acabó. Yo entraba ahí a veces, y entraban gente importante a jugar dominó ahí toda la tarde.
5: A esta hora, por ejemplo, hay tertuliaderos con cafeína incluida. En el barrio San Martín, por ejemplo, ahí la calle 19 con carrera 13. La carrera 13 con calle 22. Y otros sitios donde la gente se reúne a tomar café y hablar cháchara.
8: Profe, también con los buenos días, hay un sitio muy concurrido en horas de la mañana como lo es la intersección en La Mazorca. Allí se reúnen todos los camioneros, volqueteros, todos los paleros, toda la gente que trabaja con el tema de la arena. Y ahí por esa zona también nos sintonizan. En Avance esta mañana que pasé, pues escuché la emisora ahí en alguno de los parlantes que tienen los muchachos que hacen los viajes hacia el municipio de Albania.
5: Qué bueno, pero le vamos a imponer un comparendo a Valerio, porque no se llama La Mazorca. Se llama el Monumento Barbas de Maíz.
8: El Monumento, sí, señor. Bueno, corrección. Oiga, de todas maneras, si ahorita si lo decimos así, un mototaxista no nos lleva.
5: Monumento Barbas de Maíz, no, pero hay que recuperarlo, hay que recuperar el nombre. Sí, bonito el nombre y bonito el monumento.
6: Sí,
5: pero
6: sí,
5: la gente abrevia, si esa es la economía.
8: Claro.
5: Economía de palabras.
6: Sí.
5: La gente abrevia. Además, muy, no, sí, muy largo, sí, muy largo el nombre.
8: Por ejemplo, el Parque de la Identidad, profe. Usted dice, llame al Parque de la Identidad y la gente no.
6: No referencia.
8: Le decimos, llévanos al parque donde están las letras.
5: El Parque de las Letras. Con el tiempo cambiará de nombre, ¿no?
6: Vea, el Parque de las Letras, bonito.
5: Sí, sí, sí. Pero por lo menos es lindo. Ese nombre es muy bonito, el Parque de las Letras.
6: Parque de las Letras.
5: En cambio, La Mazorca no me parece tan lindo.
8: Si no es asada, no es tan sabroso.
7: El parqueadero La Mula tiene también un punto de referencia, porque allí, pues ahí se degusta la tortuga, y ahí ese es el sitio que la gente.
6: Punto gastronómico.
7: Gastronómico, y eso ahí la gente sale.
5: Y hay un hormiguero a esta hora humano. Sí, de verdad.
6: Sí, señor.
5: Y es un punto de referencia, ¿sabe? Cuando uno viene de Riohacha, hay gente que dice, déjeme en Las Mulas. Punto de referencia. Aunque ahí mismo está la intersección hacia Carraipía, pero la gente entiende más de en Las Mulas. Exacto. Bueno, qué bien que le hemos dedicado tiempito.
6: El Boulevard, profe.
5: El Boulevard Julio García es un buen punto de encuentro.
8: A esta hora está
5: claro,
8: el Boulevard está bastante poblado.
5: Ahí hay un congresito también, ¿usted se acuerda?
6: Sí, señor.
5: Usted una vez fue allá y se metió, tomó tinto, hizo una emisión desde allá, yo me acuerdo.
7: ¿Y qué decir de la cancha Colombia Libre, ahí donde está Solano, todos los días se colocan ahí a 4 o 5 horas de deporte y no sé qué más. Allá un saludo para él esta mañana.
6: Allá arreglan el mundo, como dice el
5: allá país. Tienen que haber echado a Viera allá en el Congreso.
6: Sí,
5: ya seguro le tienen reemplazo.
8: Y el Cacha Solano es hincha de Millonarios.
5: Ah, de Millonarios.
8: Oribundo de Millonarios, señor.
5: Bueno, entonces está Sebastián contento con Gamero. Está contento con Gamero de pronto. Bueno, Pastrana, cuéntenos qué nos trajo. Aplazaron la reunión del Boscán, ¿no?
7: Oiga, sí, última hora por acá. Doña Edilsa, la presidenta de Xocunar Ortiz, nos dice, vía telefónica, que por motivo de, bueno, problemas familiares, de una enfermedad de un pariente, pues le tocó, me dice por acá, que queda para el día lunes, a la misma hora, mismo sitio, en su vivienda, ahí frente al Parque Boscán, el empalme y rendición de cuenta de la Junta de Acción Comunal saliente. Entonces, el lunes estaremos también, pues, recordándole a la comunidad, porque ella es una oyente de nosotros acá y está atenta. Bueno, entonces también decirle, profe, que hablando de puntos de referencia, esta mañana pasamos por la calle 12 del barrio Colombia Libre y vimos ahí, pues, las carpas. Falleció, que en vida pertenecía, fue propietario de la Gran Parada. Esa fue una de las tiendas de punto referencia y Colombia Libre, donde iniciaban ahí los bingos, hacían las fiestas. Pues los de ese barrio pues lo conocen históricamente, como que ahí nació la primera tienda, se puede decir, de festejos y de encuentros, la Gran Parada. Bueno, falleció anoche el propietario, pasa en su tumba. Él acá, pues, se conocía más como Genovevo. Él habitaba al lado de la casa donde también habitaba o vivía, ya no vive por ahí, Juan Francisco Verona, por ese sector, ahí en la calle 12.
5: Ese es otro punto de encuentro, ahí donde
7: sí,
5: Verona.
7: Sí, señor, ese sí es verdad.
5: Ahí alrededor del carro de Verona, de las chichas y de las empanadas de Verona. Ah, cuántas reuniones se han hecho ahí.
7: Y lo que Verona no escucha, bueno, Verona es muy folclórico también, muy bueno. Es un emprendedor muy importante también en el municipio de Maicao. Bueno, aparte de eso, pues ya hablamos de lo... vienen los Juegos Comunales. Ayer recibimos información que por fin, en el día de hoy, estará dándonos a conocer a los comunales el calendario para dar inicio a estos Juegos Comunales. Ahí estará también todos los equipos que se lograron inscribir de todas las comunas. Ese listado nos lo estarán haciendo entrega hoy, nos dice por acá Chichi Ahumada, quien está ayudando a coordinar este tema. Entonces, esperemos hoy a ver para cuándo inician. Era para el 9, pero por retrasos de la inscripción hubo un plazo para que se inscribiera. Entonces, ya hoy sale la fecha para dar inicio a los Juegos Comunales.
5: ¿Sabe una cosa? Ayer esto, a propósito de lugares de encuentro, el cementerio San José. Mire que ayer estuve cerca en el mercado y un vendedor me mostró las colmenas que están pegaditas al cementerio y dice, profe, detrás de esas colmenas hay gente que se pone a fumar marihuana, me dijo él, y todos los días llego trabado a mi casa. Dígalo, profe, dígalo. Digo, bueno, pero usted tiene que llamar al cuadrante, tiene que, lo voy a llamar, pero por favor, a usted también quiero decir, la gente confía a veces en nosotros también para exponer este tipo de cosas.
6: ¿Sabe que sí, profe?
5: Sí.
6: No, pero dígalo, a veces, yo quiero que usted lo diga para que la gente lo
5: a veces cubre. nos llaman más que al cuadrante. Sí, digo, sí. Venga, pero dígamelo usted en una grabación. No, yo quiero que usted lo diga.
6: Usted me lo diga
5: en su propia voz.
6: Y lo voy a escuchar mañana.
5: Es que llego todos los días trabado a mi casa, dice él, porque esa gente se pone a fumar su marihuana y el humo corre para acá y uno llega con el olor en la ropa y la mujer de uno cree que
6: sí, así es.
5: Y tal, y llega uno medio trabado. Y es verdad, oye, el humo de marihuana traba.
6: Obviamente,
5: pero si usted es fumador pasivo de marihuana, usted también se traba un poquito, no sé si tanto como el que la fuma.
7: Recordarle, profe, antes de pasar a otro tema, el mismo sector que usted habla del cementerio, en una época que vendíamos pan, estando joven, ahí
5: era un... ¿Usted está joven todavía? No. Años. Pastrana, no vuelva a decir eso, usted es un muchacho, Pastrana.
7: Estábamos
6: muchachos de la época, pero bueno, un
7: muchacho. Adolescente, pues puede decir. Allí el punto de referencia ahí era la venta de maíz, esa maíz y cotizas. Esa era una zona.
5: Ahí
7: y
5: el por Chirrich. El cementerio todavía venden el maíz.
7: Sí, pero ya.
5: Por pote, poco, no por kilo, sino por pote. Usted va, no le venden
7: un kilo. Ponía una cernidora y eso botaba.
5: Sí.
7: Y eso fue donde el señor Alcide, él falleció ya también.
5: Ese es también Churrolandia, ¿no? Por ahí
7: también, la gente
5: consume bastante.
7: Sí, ahora hay un punto de puro plátano. puro plátano.
5: Y hay muchos plátanos y otras verduras y, sí, y bueno, sí, lo que usted quiera. 6:17 a.m.
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5: 6:19 a.m. Recordemos que la semana pasada hubo una reunión entre el alcalde y el gremio de los carrotanques, Asodizán. Asodizán, eso se dio la semana pasada. Pues bien, hoy tenemos en línea a la señora Liliana Reverol, quien después de 7 días nos hace un balance de los acuerdos a los que se llegaron ese día. Señora Liliana, a ver, cuéntenos, vamos a tratar de que le escuche al señor alcalde. El señor alcalde escuche su intervención también. Y entonces podríamos tener una información bien precisa para la gente de Maicao. Liliana Reverol es miembro de Asodizán, Asociación de Distribuidores de Agua de Maicao. Señora Liliana, buenos días, ¿cómo está usted?
13: Buenos días, profe, bendiciones para toda la audiencia.
5: A ver, cuénteme, ha pasado una semana.
13: Sí, efectivamente, hoy se cumple 7 días desde que nos reunimos con el señor alcalde, la reunión que tuvimos, el balance que hago por parte de la asociación Asodizán. Hemos tenido algunas dificultades, algunos incumplimientos por parte del señor alcalde en los acuerdos previstos. Y pues le explico, en la jornada de los 7 días, pues hemos tenido por parte de la empresa Aguas de la Península algunos contratiempos en la prestación del servicio para los carrotanques. Muchas dificultades como no hay luz, poca entrada de agua, dificultad para sacar un viaje de agua. Nos estamos demorando aproximadamente casi 4 horas para sacar un viaje de agua, dependiendo cómo está la cola. Entonces eso nos ha dificultado también un poco el proceso también en la totalidad de la jornada, que se estipulaba desde las 4:00 a.m. hasta las 2:00 p.m. En reiteradas ocasiones le he manifestado que he querido hablar, reunirme con el señor alcalde. He tratado de enviar comunicación, pero no ha sido posible para que el señor alcalde nos atienda y tratemos de buscar alguna solución a esta problemática, que en la cual se trataba era de que se colaborara y se ayudara un parte la población más vulnerable del municipio de Maicao. Y bueno, eso también nos ha permitido a nosotros el retraso también de suministrar el preciado líquido a las comunidades más necesitadas.
5: Doña Liliana, mire, nosotros
14: en cumplimiento de nuestra función social, queremos hacer posible ese diálogo de usted con el señor alcalde. Precisamente lo tenemos en línea, doctor Miguel Felipe Aragón, alcalde de Maicao, quien ha escuchado atentamente a Liliana y tiene respuestas. Señor alcalde, buenos días, ¿cómo amaneció?

0: Alcalde de Maicao, yo me enfocaría en tres pilares.
1: Ajá.
0: Uno, en trabajarle al rescate de los valores, al rescate de los valores que nos enseñaron nuestros abuelos.
1: Sí.
0: La otra, a la implementación del orden. Quizás por eso no me he motivado a ser candidato, porque creo que el orden en el municipio de Maicao debe ser fundamental, y el orden implica incomodar a la gente.
1: Sí.
0: Porque es maravilloso cuando tú ves todo organizado. Tú que eres ama de casa, sabes que para tener las cosas en orden tienes que sudar.
1: Claro.
0: Tienes que incomodarte y tienes que llenarte de mugre muchas veces.
1: Sí, al principio.
0: Al principio, sí. Pero después que ya terminas, te bañas y dices qué hermoso está.
1: Y el cambio, ahí es donde se ve el cambio.
0: Si algún día los maicaeros están dispuestos a colocarse incómodos porque implementemos orden, entonces yo diría deseo ser candidato o deseo ser alcalde. Y lo otro, yo me enfocaría en unir las fuerzas del municipio de Maicao para luchar entre todos por el desarrollo del municipio. Creo que ahí está el secreto, y creo que por eso aún no hemos logrado avanzar más de lo que podemos avanzar, porque cada uno viene luchando desde su conveniencia y desde su fuerza. Sin ser candidato hemos trabajado en ello, y si te das cuenta, sí, hoy paisas y poseedores de carros antiguos han logrado trabajar juntos, y ese es un trabajo desde la Secretaría de Desarrollo Económico. Hoy Ingas, Cancuamos, Zenú, Afros y Guayú marchan juntos.
1: Sí.
0: Eso es un mensaje de unidad, de hermandad, que sí podemos.
1: Claro.
0: Hoy venezolanos, santandereanos, bayunos, costeños marcharon juntos. Ese es un mensaje de que sí podemos. Hoy personas con discapacidad que antes estaban dispersas se unen y venimos trabajando. Ya Dios mediante, esta semana iniciamos las entregas del proceso de personas con discapacidad. Allí hemos mostrado la unidad. Y lograr que desde la administración municipal, la Secretaría de Desarrollo Económico alcance un grado de unidad con las demás secretarías para impulsar un evento tan importante como Expo Vitrina, es un mensaje de unidad.
1: Claro.
0: Y que en la feria tú encuentres a árabes. ¿Viste árabes en la feria?
1: Sí.
0: ¿Viste ingas con sus plumas vendiendo?
1: Sí.
0: ¿Viste negros o afros vendiendo? ¿Viste paisas vendiendo?
1: Así es. La inclusión sí.
0: Personas con discapacidad vendiendo había, ¿cierto?
1: Sí.
0: Entonces, en la feria es el reflejo de lo que estamos proyectando para Maicao. Entre todos podemos sacar adelante al municipio cuando nos desprendemos de toda prevención política, religiosa, claro, o de diferencia de pensamiento. Porque al final, dijo un amigo muy sabiamente,
1: sí,
0: al final en Maicao somos los mismos. Cuando tú vas a un restaurante te encuentras a los mismos maicaeros. Cuando vas a un bar te encuentras los mismos maicaeros. Cuando sí, vas en el centro, te encuentras con los mismos maicaeros. Yo le apuntaría, tú me metiste, a mí me encanta la política, nadie te mandó a preguntarme eso.
1: Por eso te pregunté.
0: Yo le apuntaría a que nos volvamos más gente.
1: Sí.
0: Trabajaría en que nos volvamos más gente.
1: Un sentido más de pertenencia, sí, con nuestro municipio.
0: A mi esposa no le gusta que diga así. Entonces, que somos animales.
1: Sí.
0: No somos animales, pero muchas veces actuamos como tal. Y yo le trabajaría a que el corazón y la conciencia maicaera fuera más sensible, más humana. Y, por supuesto, que este sentir y este rescate se refleje en lo que hacemos y en lo que vivimos. Y sin duda alguna, mi modelo a seguir sería Álvaro Pérez.
1: ¿A quién te gustaría saludar a esta hora?
0: Me gustaría saludar a los rectores de las instituciones educativas que han sido fundamental, a pesar de que mi cartera no es de educación,
1: sí.
0: Los rectores han sido fundamental en el proceso de las actividades de desarrollo económico. Quisiera saludar a mis amigos colmeneros.

0: yo fui colmenero durante mucho tiempo,
1: sí.
0: A Chapa, a Casipri, a todos los amigos de las colmenas, a Álvaro Pérez, que es un modelo a seguir en Maicao.
1: Sí.
0: Y me gustaría saludar también a todos los comerciantes que todos los días salen con la fe de que se va a bajar bandera.
1: Edwin, gracias por habernos acompañado.
0: A ti, Claudia, por este espacio.
1: Este es tu espacio. Tú eres el representante de esos que no tienen voz, de esos emprendedores que creen en que Maicao se puede y que gracias a esa expo vitrina todavía podemos sentir esa en las venas del sentido del comercio.
0: Así es. Maicao, muchas gracias. Desde la Secretaría de Desarrollo Económico, siempre dispuesto a servirle mientras Dios nos tenga aquí. Y cuando no estemos, desde la instancia en que estemos, estaremos siempre dispuestos.
1: Que pasen un feliz día.
0: Gracias.
1: 7:29, vámonos a una pausa y ya regresamos en Conéctate con Claudia, la voz de la comunidad.
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1: Con 7:30, bueno, y en la capital de La Guajira y en el departamento se habla de ese encuentro de la mesa técnica que tuvo cita el día martes sobre el avance en el cual tuvieron los representantes de la Corte Constitucional Especial sobre la sentencia de 302. A propósito de ese tema, a esta hora tenemos en línea a la doctora Eiza Rodríguez. Eiza hace parte de la Secretaría de Asuntos Indígenas del municipio de Uribia, a quien a esta hora vamos a preguntarle cuál fue ese avance, cómo estuvo ese encuentro, cómo fue la participación de esos actores que están preocupados de que después de 9 años sigue el flagelo de la desnutrición de los niños en el departamento de La Guajira, y es que por ello la Corte Constitucional ha hecho varias visitas al departamento para poder poner la lupa sobre esta situación. A esta hora, 7:31, le damos la bienvenida. Muy buenos días, doctora.
4: Bueno, buenos días, como siempre. Ustedes muy pendientes de todo este tema indigenista en el departamento de La Guajira. Gracias, Claudia. La verdad, es bueno cuando se tiene en la mente como referente. Bueno, recordarles que lo que se realizó el día martes 13 en el distrito de Riohacha,
1: sí,
4: fue pues en marco de una inspección judicial donde en cabeza de Consejería, Presidencia, Gobernación y las 4 alcaldías, pues estamos en marco de una sentencia que son accionantes pues miembros del pueblo wayú. Dentro de estas diligencias judicial, pues la Corte escuchó tanto a los alcaldes, al gobernador, en cabeza de Consejería de Regiones, al señor presidente. Asimismo, le dio la participación a la veeduría, que está enmarcada dentro de la sentencia, organismo de control, y asimismo también se le dio espacio a varios miembros de la etnia wayú. Bueno, ahí pues cada entidad enmarcada en responder unas preguntas que la Corte fue enfática. La Corte termina la sesión y pues estamos a espera pues que la Corte, como siempre, los honorables magistrados, pues me imagino en lo que corresponde jurídicamente, pues responderán o darán a conocer su punto de vista en los próximos días. Pero como entidad estamos prestos, igual como siempre, muy sinceros, digamos que lo expuesto por los alcaldes y los gobernadores fue algo muy sincero de cómo va el avance, hasta dónde hemos podido cumplir, y que también falta mucho, pero aquí el llamado es articular y a trabajar, a seguir construyendo en favor del pueblo guayú.
1: Así es, doctora. Doctora, y ante todo, hoy la familia, su familia, los embarga de felicidad gracias al Todopoderoso. Ya tienen en seno familiar a David, su hermano, gracias a las oraciones de la gente, a todo ese pedir, porque ya está en libertad. ¿Cómo fue esa emoción?
4: Bueno, te digo, Claudia, aparte de lo humano, Dios mío, yo creo que es algo... Es como cuando uno vuelve a nacer, es como esa dicha, esa alegría de ver ese ser amado, querido. Yo pues pienso, es mi hermano y lo adoro, pero sí pienso en todas esas personas que sufren y que viven esta situación tan atroz. Duele mucho cuando tienes a alguien en esas condiciones, pero cuando Dios... te da esa luz, te da ese milagro, porque yo todos los días le pedí a Dios, era un milagro. Sí. Yo creo que Dios escuchó las oraciones primero de una madre, de un pueblo, de una familia, y yo de verdad aprovecho, Claudia, y discúlpame, aprovecho los medios para decir al pueblo guayú y decirle a mi departamento gracias, gracias, gracias, porque las oraciones fueron muchas. No sabía, no me imaginaba el aprecio, el cariño que le tenían a mi hermano y a mi familia, a mi padre. Yo creo que todos los que me abordaban me decía, mi papá, entre comillas, Urrachi, es una autoridad, es un buen líder, es una buena persona. Entonces yo creo que Dios sabe lo que hay en el corazón de las personas, pero también agradezco mucho y principalmente a Dios la gloria, la honra, todo el júbilo, el gozo que nos dio como familia. O sea, no te alcanzas a imaginar, Claudia.
1: Sí, sí.
4: Yo estoy muy feliz. Mi madre le pedía a Dios que antes de su cumpleaños, pues David regresara, y así es. Antes de su cumpleaños, Dios se lo regresó. Entonces, digamos que la dicha es completa. Igual pidiéndole a Dios que nos siga guardando, y a todos nosotros, a todos los que vivimos terrenalmente, pidiéndole a Dios por todos, que Dios nos guarde y nos cuide a todos, Claudia.
1: Así es, doctora, y nosotros también nos unimos a esa felicidad. Verdaderamente, cuando supe la noticia por los medios digitales, también me uní y le di ese agradecimiento a Dios, porque yo me imaginé, y esa incertidumbre de estar preocupado por la situación. Y bueno, ahí nos unimos a esa felicidad, doctora, a esta hora de la mañana.
4: Ay, gracias, Claudia, y un abrazo y un mensaje de fraternidad. Y mi hermano vino con algo muy bonito, y yo creo que es bueno replicarlo. Dios, la familia y la familia. No olvidemos nunca eso.
1: Así es, doctora. Bueno, doctora, que pase un feliz día. Siempre estaré conectada con usted también, porque usted es una mujer muy inquieta en todo el tema del acontecimiento de la población guayú. Ahí estaré siempre conectada para que usted nos tenga informado.
4: Te mando un abrazo y que mi Dios te bendiga, Claudia.
1: Amén, saludos, doctora. A todos los oyentes. Amén. Saludos a todos en el municipio de Uribia. 7:37, 7:37.
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1: 7:38 Vamos a agradecer a todos los que están allí conectados en este espacio que llega de 7 a 8 de la mañana. Estoy muy motivada porque me escriben: Claudia, este es el mejor programa que tiene Maicao. Yo siempre estoy conectada contigo cada vez que me coloco allí en la Casa de la Cultura, en la esquina donde está Margarita, que vende los mejores bollos de mazorca de Maicao. Así que lo invito para que vayan y gocen y deleiten de esa gastronomía con esos bollos de mazorca. A esta hora tenemos a la doctora Lucy Amaya. La doctora Lucy Amaya hace parte del equipo de trabajo de la Oficina de Obras del municipio de Maicao. La doctora Lucy es una mujer inalcanzable, la que está en la capital de La Guajira, en la que está en la capital de Colombia. Es la que está allí siempre atenta a todo lo que es la de la sentencia T-302, es una mujer muy profesional, es una mujer que tiene una hermosa reina y bueno, un sinfín que no nos daría tiempo para exaltarla aquí, pero ella nos viene a traer una información importantísima. Doctora, muy buenos días.
5: A ti, Claudia, como siempre lo he manifestado a todos los oyentes, para mí es un honor, es un gusto estar aquí de la mano de del pueblo maicaero, sí, y de todos los que nos escuchan. Siempre será grato para mí venir a esta emisora, sobre todo porque desde la Secretaría de Obras Públicas hemos entendido que muchas de las situaciones o muchos de los inconvenientes que puede tenerse con la ciudadanía se debe a la desinformación. Es por ello que como estrategia y como misión de la Secretaría de Obras Públicas, Claudia, estamos atentos a buscar estrategias para poder poner en conocimiento de la ciudadanía, sí, todas aquellas cosas y todos los proyectos y programas y estrategias que en la administración del doctor Miguel Felipe Aragón estamos desarrollando en pro de que Maicao avance.
1: Así.
5: Porque es eso, es su mira y es la meta de todos. En esta mañana nosotros traemos un tema súper importante, pues uno en las redes puede ver las críticas contra el alcalde, que por qué no se dedica a sus obras, que por qué quiere rescatar todas esas obras viejas. Miren, hay algo que ustedes necesitan saber, y es que no es capricho del doctor Miguel Felipe Aragón. Hubo una misión, un deseo desde el día uno que se posesionó y fue rescatar todas esas obras inconclusas. Pero eso tiene un fundamento jurídico, un fundamento muy importante que de pronto la ciudadanía en su gran mayoría no lo conocen, Claudia. Y se trata de la resolución reglamentaria 0027 del 2019 expedida por la Contraloría General de la Nación o la llamada Resolución Compromiso Colombia. Okay. Esa resolución viene encaminada y hace un antes y un después en cuanto al tema de obras, porque recordemos que es una facultad constitucional de la Contraloría General de la Nación y es la de vigilar, a ejercer el control fiscal. Lo ejerce, lo ejecuta y lo previene. Okay. Son sus facultades. En esta resolución, la Contraloría hace un antes y un después, y es que involucra a la ciudadanía a hacer un control fiscal. La ciudadanía, la Contraloría dice: miren, no es posible que nosotros lo hagamos solo. Vamos a activar mecanismos participativos, pero en este caso va a ser con la ciudadanía. Entonces, por ello que la misma resolución llamada Compromiso Colombia establece los pasos punto a punto de cómo puede la ciudadanía poner en conocimiento de ese organismo que ejerce el control fiscal, porque es una atribución constitucional, no es irreglamentaria, obviamente, sí, pero sabemos que la Constitución es norma de normas y por encima de la Constitución no hay nadie. Claro. Entonces, es una atribución constitucional precisamente para vigilar garantías, derechos que le pertenecen a los ciudadanos.
1: Okay.
5: Entonces, es ahí donde ese acto administrativo reglamentario, que específicamente tiene una atribución de reglamentar, de ordenar, de organizar y de dar directrices de cómo debe ser aquellos proyectos de impacto nacional, regional, departamental y local, porque sí, no solamente estamos hablando de que en el municipio de Maicao se pueden presentar situaciones en algunos proyectos o obras, públicas. Cuando a ti te hablan de obras públicas, estamos hablando de obras de un impacto a nivel general y que es para el goce y disfrute de la ciudadanía o de la población en donde se está desarrollando.
1: Okay.
5: Entonces, es ahí donde entra la ciudadanía y dice, mire, porque la misma resolución lo establece y dice, mire, aquí me parece que algo está pasando porque estamos viendo que comenzaron a ejecutar, pero tienen cierto tiempo que no están moviéndose. ¡Pum! Elevan las alertas, sí, a la Contraloría General de la Nación. En este caso, pues, nuestro primer filtro sería la provincial, Contraloría Provincial Guajira, que funciona en Riohacha. Es ahí donde ellos ya tienen un equipo interdisciplinario, lo tienen en todo Colombia, y eso conlleva a que sea necesario activar unas rutas de seguimiento. Es ahí donde el doctor Miguel Felipe, como primera autoridad del municipio, mandatario, ordenador del gasto, tiene unas atribuciones constitucionales. Él debe velar, obviamente, porque se cumpla la Constitución. Al encontrarse en el municipio de Maicao en su administración con varios proyectos,
1: sí,
5: porque también debemos decirle a la ciudadanía que no todo es obra inconclusa o elefante blanco. Hay una clasificación contractual y legal de que hay obras en riesgo, obras críticas, obras inconclusas y definitivamente elefantes blancos. Pero esto podrá ser desglosado en otra oportunidad porque el tema es muy amplio.
1: Doctora, aprovechemos el término elefante blanco para aquellos que no conocen el contexto. Expliquémoslo a la ciudadanía, a los que están conectados. ¿A qué se refiere cuando decimos?
5: Precisamente se refiere, ustedes saben que los elefantes blancos no existen, o por lo menos hasta este punto de la vida no existen.
1: Sí.
5: Algo que nunca existió.
1: Okay.
5: Son aquellas obras que definitivamente no existieron.
1: Okay.
5: Se le quiso hacer, por decirlo vulgarmente o coloquialmente, un gol al Estado.
1: Okay.
5: Recordemos que estas obras se financian primeramente con recursos del Estado. Así sea que el proyecto cueste 1,000,000,000, pero resulta que hubo una donación de 909.99%,
1: sí,
5: y solamente ese 0,1% o ese 1% le pertenece al Estado por diferentes fuentes, regalías, recursos propios, porque incluso el dinero que entra al municipio es del Estado.
1: Okay.
5: Solo que hay una destinación específica para ello. Es por ello, Claudia, que va a estar siempre activado los mecanismos. Al Estado detectar que por lo menos me dijeron que me iban a construir un edificio de 5 pisos, que eso fue el impacto, que fue el boom, hay un desembolso, hay unas pólizas porque no se puede comenzar a construir nada, si no se piden unas pólizas, hay una serie de requisitos precontractuales,
1: sí,
5: contractuales cuando ya estamos en ejecución y postcontractuales posterior. Pero eso será otro tema, ahí el tema es muy amplio.
1: Okay.
5: Entonces, Claudia, eso conlleva a que se detecte que definitivamente la intención fue sustraer de manera ilegal, irregular, engañosa, fraudulenta, esos recursos del Estado, lo que causa el llamado detrimento patrimonial, además de la afectación patrimonial que se le causa al erario público o a los recursos públicos, es el impacto negativo que genera en el lugar donde se pretendía desarrollar el proyecto.
1: Okay.
5: Eso causa, Claudia, obviamente la primera afectación es para la comunidad, son obras públicas.
1: Así es.
5: De interés público y de goce público. Y eso conlleva, Claudia, a que cuando el alcalde, encaminándonos ya específicamente en el municipio de Maicao, el alcalde se encuentra con estos desafíos. La Secretaría de Obras Públicas es una secretaría nueva, que estamos funcionando como secretaría, si la memoria no me falla.
1: ¿Encontraron muchas obras inconclusas?
5: Claro, total.
1: Sí.
5: Tú sabes que uno hereda lo bueno, pero también debe heredar como lo malo.
1: Okay.
5: Eso se cumple en nuestra vida cotidiana, como cuando entramos a una sucesión, heredas deudas, pero también heredas patrimonio, o sea, heredas, sí, las dos cosas.
1: Sí.
5: Lo mismo pasa con un mandatario del orden nacional, departamental municipal, local, en todas las dimensiones y categorías que tiene el Estado colombiano.
1: Okay.
5: Entonces, obviamente, nosotros como secretaría, porque antes estábamos adscritos,
1: sí,
5: o eran unos funcionarios adscritos a la Secretaría de Planeación. Maicao luego entra en una fase de reorganización y ampliación de índole administrativo, por el cual se crean unas nuevas secretarías, entre ellas Desarrollo Social, okay, Desarrollo Económico. La Secretaría de Obras Públicas ya no es un hijo o un brazo de planeación, sino que ya entra a ser una Secretaría de Obras con otras implicaciones de índole técnico y administrativo.
1: Okay.
5: Es ahí, Claudia, cuando se reciben una cantidad de obras inconclusas, en críticas, definitivamente ya elefantes blancos y definitivamente algunas prendiendo las alarmas,
1: sí,
5: en riesgo.
1: Okay.
5: Entramos el equipo de obras que en ese momento lo íbamos a conformar, pues el desafío era inminente. Recordemos que no es solo que una obra dure 8, 10 años, 12 años, sino las implicaciones de índole técnico, económico, en muchas ocasiones estructurales,
1: sí,
5: pues no es lo mismo la estabilidad o las condiciones de una infraestructura construida hace 10 años, 8 años, que volver tú a retomar, no sabes qué ha pasado estructuralmente. Eso genera un desafío, sobre todo en el tema económico. Es muy bueno que la comunidad sepa.
1: Y un desgaste, doctor.
5: Total, administrativo. Muchos de ellos ya estaban a las puertas de sanciones. Muchos de ellos estaban a las puertas. Mejor dicho, el alcalde se posesiona y ya había amenazas de ser sancionado, porque como lo que te decía, lastimosamente tú puedes heredar lo bueno y lo malo.
1: ¿Podemos aquí señalar una de esas obras?
5: Hasta permitido el momento, el municipio de Maicao.
1: Sí.
5: La única obra inconclusa que está rayando en inconclusa puede ser Marina Esperanza, la urbanización.
1: Okay.
5: Por el tiempo, eso depende del tiempo. No es un elefante blanco, porque no lo es.
1: Okay.
5: Es simplemente una obra que surgieron situaciones que de pronto impidieron en su momento la continuación del desarrollo del proyecto, pero que gracias a Dios, para la tranquilidad de la ciudadanía,
1: sí,
5: ya se están haciendo ajustes de índole administrativo, se han tenido que activar rutas por medio del alcalde, la Secretaría de Obras, Planeación y demás instancias con Mi Vivienda. Y recordemos que el proyecto Marina Esperanza es un proyecto que fue dirigido a una población específica, que eran desplazados y víctimas del conflicto armado.
1: Okay. Entonces, ¿de qué año, doctora?
5: No, ese proyecto, te estoy hablando que el contrato de Marina Esperanza es un proyecto del 2013, quiere okay decir, eso cuando tiene su fecha de arranque,
1: sí,
5: y de formalización, quiere decir que la planeación tuvo que haber venido de años antes, ponle tú que como del 2010,
1: uh-huh,
5: porque nunca se materializa el mismo año, sino que eso tiene unos okay estudios previos, una fase precontractual. Al asumir el alcalde el desafío de Compromiso Colombia, porque recordemos que quien hace el seguimiento es la Contraloría, es una actuación propia de la Contraloría General de la Nación. El alcalde Miguel Felipe debe activar todas las rutas, entrar a hacer un estudio junto con el equipo de obras públicas y demás dependencias adscritas como contratación. No es solo un efecto,
1: sí,
5: técnico, ejecute, no, eso tiene unos efectos de índole contractual.
1: Eso le iba a comentar,
5: jurídico,
1: doctora, para la ciudadanía, los que nos están escuchando, no es que llegó el alcalde y enseguida se va a personar, hay unos protocolos
5: total
1: que cumplir.
5: Total, okay, el mayor desafío ha sido el tema financiero.
1: Okay.
5: No es capricho, no crean, porque uno a veces ve críticas que a uno le duele, de la ciudadanía por el desconocimiento, por eso estoy aquí.
1: Sí.
5: Porque a veces uno dice, se van a robar la plata, ¿por qué no se dedica a hacer obras nuevas? Deje que ese proyecto se pierda. Lo que ustedes no saben, amada ciudadanía que me escucha, es que Compromiso Colombia, o el lema es mejor rescatar las obras que yo tener que entrar a castigar.
1: Sí.
5: Porque sabemos que cuando la Contraloría encuentra hallazgo, abre procesos, la cosa es a otro precio. Y sobre todo, el impacto de índole pecuniario,
1: sí,
5: o en multas que eso genera. Eso es una cosa que de pronto quisiéramos todo o quisieran algunas personas en esa situación entrar a arreglar antes de tener que llegar a esa fase tan traumática, sí, administrativamente, pecuniario y en todos los sentidos, hasta penalmente, porque de entrar a existir conductas que ya no solo son disciplinarias, debe entrar la Fiscalía General de la Nación por el tema de delitos contra administración pública y una serie de situaciones que ni para qué te cuento.
1: Okay.
5: Entonces es ahí cuando se entra a estudiar caso por caso. Recordemos que en su gran mayoría los proyectos fueron encontrados en estado crítico. En estado crítico, por el tiempo, por situaciones que impedían su ejecución o continuar con
1: el estado
5: ejecución.
1: Financiero principal.
5: El estado financiero es uno de los que mayores golpea este tipo de obras con estas situaciones. Sí. Teniendo en cuenta, Claudia, que tú haces un presupuesto, sí, todo proyecto tiene un presupuesto oficial.
1: Okay.
5: Y se supone que bajo ese presupuesto tú vas a ejecutar. Estamos hablando de presupuestos que se ejecutan anualmente. Al tú tener un presupuesto del año 2012, y esto es muy importante que la ciudadanía lo tenga claro, que si escuchan que se hizo una adición, que se hizo un ajuste presupuestal, no es porque haya una intención de robo de dinero, no, no, no. Es que el mercado o el presupuesto que se llevó a cabo o por el cual nació un proyecto en el año 2012, 2015, 2018, en el mercado y en el ajuste presupuestal que rige la contratación pública, eso es, ese valor está devaluado.
1: Okay.
5: ¿Cómo nos pasó con Marina Esperanza? Uh-huh. Las casas en su momento tenían un avalúo de 19 millones, no llegaban a los 20 millones.
1: Sí.
5: Hoy en día esa misma casa, con esas mismas especificaciones técnicas, están sobrepasando los 60 millones. No solamente ajustándolo,
1: sí,
5: haciendo la indexación, que es ajustar la moneda del valor en cuanto se hizo el presupuesto al valor actual. Obviamente no es mi parte financiera, pero por manejar estos temas la terminología jurídica es esa, sí, se indexa, se actualiza, se pone al nivel de hoy 2026.
1: Okay.
5: O sea, eso es un desfase completamente. Claudia, es ahí donde Miguel Felipe, como primera autoridad del municipio, primera autoridad administrativa,
1: sí,
5: hace un compromiso con el Estado, con Colombia, porque obviamente eso tiene unas implicaciones a nivel nacional,
1: claro,
5: local, departamental. Y este hombre asume un gran reto.
1: Sí.
5: ¿Qué vamos a rescatar? Y me acojo a Compromiso Colombia, porque entre otras la Contraloría le va a decir, señor alcalde, ¿qué hizo usted en su gestión? O sea, no es capricho.
1: Claro.
5: ¿Qué hizo en su gestión como primera autoridad administrativa y mandatario ordenador del gasto para evitar unas afectaciones mayor al erario público? Porque ese dinero es del Estado. Y es ahí cuando se activa el equipo, se comienza un arduo trabajo que muchas veces, en vez de salir contentos, salíamos cabizbajos,
1: sí,
5: porque el panorama no era alentador. Pero hubo un deseo incansable,
1: sí,
5: de él y de su equipo, y aquí estamos. Con un, como te digo, cuando nosotros viene la Contraloría, hay que mostrar.
1: Sí.
5: Hay que decir que hemos avanzado. No quiere decir que hemos superado todo, porque cada proyecto tiene su connotación que lo hace único. Pero también es necesario que administrativamente, técnicamente, nosotros tenemos algo que mostrar en esta administración.
1: Tranquilidad entonces en estos momentos. 7:57 minutos, doctora, nos tenemos que ir. Aquellos que quedaron cortos en ver esta entrevista la podrán ver también a través de la plataforma oficial de la administración municipal. Aquí está la chica de comunicaciones muy atenta, dándole grabación a esta intervención que usted está haciendo a esta hora, doctora. ProColombia, entonces está allí, la administración está allí preocupada por esas obras para que la ciudadanía maicaera tenga tranquilidad.
5: Y decirle a la ciudadanía que es su derecho. Lo que ellos consideren que no está haciendo bien, activar los mecanismos que la misma resolución Compromiso Colombia le ha activado, además de la Constitución. Sí. La ciudadanía está en todo su derecho de decir, mire, yo creo que aquí se están robando el dinero. Nosotros como administración daremos respuesta a esas peticiones, mostraremos las acciones administrativas en qué vamos.
1: Así
5: en
1: es.
5: Qué vamos, y el objetivo, además que es un objetivo constitucional, el artículo 2 de la Constitución dice que es social, es un objeto social, por eso las obras se crean, para un beneficio, para un impacto social, ambiental y sí, en infraestructura. Y eso conlleva, Claudia, a el avance de cualquier lugar en donde se ejecute un proyecto.
1: Bueno, doctora, gracias por habernos acompañado. A vamos a estar aquí recibiéndola en otras emisiones para que nos esté contando todo ese acontecer de lo que está pasando con la Secretaría de Obras Públicas. Gracias a todos los seguidores de Conéctate con Claudia, la voz de la comunidad. Que tengan un excelente día, doctora. Despídase de la ciudadanía maicaera y siempre allí de la mano con la Secretaría de Obras Públicas.
5: Claro que sí, Claudia. Gracias, oyentes. Gracias, pueblo maicaero y todas las personas alrededor que nos escuchan, desde donde nos escuchan. Están en mi corazón, por eso estamos haciendo estos espacios. Estamos interesados por saber qué piensan ustedes, que no tengan ideas erradas o estén de pronto cuestionando acciones administrativas que desconocen o que de pronto nadie había aclarado. Y por eso estamos aquí, para escucharlos, atentos, sus peticiones. Estaremos atentos, Claudia, a que ellos sepan que no hemos dejado de trabajar un solo minuto por poder rescatar esos proyectos que quedaron en su momento por diferentes situaciones inconclusos, pero que ahora rescatamos eso y vienen nuevos proyectos para Maica.
1: Así es, doctora. Nos despedimos, que tengan un feliz día y los esperamos en una emisión más para el día de mañana en Conéctate con Claudia, la voz de la comunidad.
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0: 8 de la mañana con 12 minutos al ritmo de Silvestre Dangond. Yo solo quiero que te quedes aquí en la sintonía de los 99.2. Señorita hermosa, arrancamos las mañanas de avance. Hoy es jueves, jueves 15 de octubre. Esta letra le pertenece a Omar Geles, como lo dice el mismo Silvestre Dangond. Yo solo quiero.
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0: Maika, buenos días, buenos días.
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0: Buenos días.
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0: ¿Cómo amanecieron hoy? Hoy es jueves, viernes pequeño, casi fin de semana.
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0: Recuerden que este fin de semana no trae puente.
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0: 8:14 minutos, agradeciendo a Dios por un nuevo día, un nuevo amanecer. Gracias a Él por permitirnos estar aquí de nuevo de 8 a 10 de la mañana en las mañanas de avance. A los que están ya en sintonía, denle las gracias a Dios porque nos permite estar con vida y salud por la oportunidad de ver un nuevo día. ¿Ya le diste las gracias a Dios? Ok, que tengas hoy un bendecido y maravilloso jueves. 8:15 minutos, Telly Mora en la gerencia general de la emisora. Samir Cure en la dirección artística. Yo soy Lorenzo Gutiérrez y hasta las 10, si Dios lo permite, estaré aquí contigo, llevándote buena música, buenas recomendaciones, informaciones y mucho más.
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0: Y sabes lo que yo quiero, que te quedes allí, porque hoy tengo sorpresas, hoy tengo premios, así que estén pendientes. Hoy voy a jugar algo chévere con ustedes, los que están allí en la sintonía. Hoy voy a regalar un Nequi, además medio pollo asado. Así que actívense, actívense, porque hoy es jueves, jueves, jueves, jueves de quincena. ¿Cómo le cae una transferencia a Nequi hoy? ¿Cómo les cae medio pollito asado para que almuerce bien sabroso? Entonces yo solo quiero que estés allí pendiente, porque ya le voy a lanzar la dinámica para que participen con nosotros. 8 de la mañana, 16 minutos, a nombre de Compraventa El Zafiro. 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Gracias también al doctor Cristian Blanchard y su movimiento juvenil Más para los Jóvenes. Estén pendientes, desde ya la línea telefónica activa 300-194-14, 300-194-14, para que nos reporten la sintonía y estén pendientes de la dinámica. Hoy voy a regalar medio pollo asado y una recarga Nequi. ¡Qué bárbaro! 8 de la mañana con 16 minutos. Vamos a escuchar la orquesta adolescente. Esta canción se llama Me Gusta. 8:17 minutos, ya regresamos. Pendiente a la dinámica. Hoy voy con una recarga Nequi.

0: Aquí está el grupo adolescente con Me Gusta, Me Gusta.
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0: 8 de la mañana con 25 minutos. Aquí está Rafa Pérez, La Evolución. ¿O no se acuerda, señorita? Sí, se acuerda. 8:26 minutos, las mañanas de Avance a través de los 99.2.
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0: 8:26 minutos, 300-194-14 es la línea de contacto con Avance Estéreo para que me reporten la sintonía. Hoy voy a regalar, repito, medio pollo asado y voy a regalar una recarga Nequi. Estén pendientes, ahí están pendientes todos, porque la recarga Nequi va a ser un poquito más que la semana pasada.
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0: Saludos para Osnider Ustate.
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0: Ahí está en sintonía. Él saluda a Yaciel González.
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0: Leonardo también está en sintonía a esta hora de la mañana. A todos los que están allí en casita, en su sitio de trabajo, reportando ya, sintonizados y comenzando el día al ritmo de Avance Estéreo. Hoy es jueves 15 de octubre del 2026. Un viernes pequeño.

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1: Aquí está el binomio de oro de América. Canto al amor se llama esta canción. Al final del tema musical está la voz de Israel Romero con un buen mensaje. Óigalo bien.

0: y precisamente Israel Romero. Ese acordeonero, el Pollo Irra, está de cumpleaños el día de hoy. ¡Toca, Pollo!
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0: Queremos mandarle desde Avance Estéreo 99.2, desde Maicao, La Guajira, un feliz cumpleaños a Israel Romero, el Pollo Irra, nacido en Villanueva, el 15 de octubre de 1955.
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0: Cofundó en el año 1979 la legendaria agrupación junto al cantante Rafael Orozco, el Binomio de Oro de América, convirtiéndola en una de las instituciones del folclor vallenato más importante que hoy en día se conoce como la Universidad del Vallenato. Es el líder de la familia musical más reconocida del género, que es la dinastía Romero. Hermano del gran compositor Rosendo Romero. El Pollo Irra toca, Pollo Irra. Felicitaciones a este cantante, compositor y acordeonista de la música vallenata. También cantante, porque hay canciones que interpreta en su propia voz Israel Romero. Lo felicitamos, homenajeamos hoy a Israel Romero, el Pollo Irra. Aquí está su amigo Lorenzo Gutiérrez, Pollo.

felicitación entonces al Pollo Irra hoy de cumpleaños. Son las 8 de la mañana con 41 minutos, 15 de octubre. ¿Qué se celebra hoy, 15 de octubre? Día Mundial del Lavado de Mano. Esto promueve la higiene con agua y jabón, con un buen hábito clave para prevenir enfermedades y salvar vidas. También es el Día Internacional del Bastón Blanco. Las mañanas de avance. Ahora sí voy con la dinámica. Voy a regalar medio pollo asado a nombre de Pollo Arana. Este rico asado pollo al carbón, dietético, sin grasa, acompañado con su papa, bollo y yuca. 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Medio pollo asado a nombre de Pollo Arana voy a regalar hoy. Además, una recarga Nequi. ¿Cuál es la dinámica? Sumamente fácil, sencillita. Tienes que mandarme una nota de voz. Voy a jugar con las notas de voces. Y en la nota de voz tienes que expresarme la alegría. Una alegría allí que estén escuchando la emisora. Debajo de la nota de voz me escribe su nombre, su apellido y de qué barrio están escuchando la emisora. ¿Me entendió? Mándeme una nota de voz donde se esté escuchando la emisora con bulla ahí, con la gente, con la alegría. La nota de voz que tenga más alegría, le voy a regalar una recarga Nequi. No sé si fue el plan de Dios o si fue casualita, pero algo no junta. Para el segundo puesto el regalo me dio pollo asado. Así que actívense, 300-194-14. Una nota de voz con la alegría ahí, que se escuche la emisora, se escuche la gente que está escuchando la emisora a esta hora de la mañana. Y debajito me manda su nombre, su apellido y de qué barrio está sintonizando. Sumamente fácil. 8:44 minutos. 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

0: aquí está la nena de Quilla.
1: Yo soy Aria Bea.
0: Con Paco Leto. 8:47 minutos de la mañana. Recuerden el 300-194-14. Ya me están mandando las notas de voz para que participen por una recarga Nequi y medio pollo asado. Repito la dinámica: tienen que mandarme una nota de voz que se sienta la alegría allí donde me está escuchando. Grabe el ambiente. La nota de voz que tenga mejor ambiente le voy a regalar la recarga Nequi. Ok. Y para el segundo lugar le regalo medio pollo. 8:49 minutos. 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Son las 9, o mejor, 8 de la mañana con 49 minutos.

0: Pollo, pollo asado. Que se sienta la alegría en la nota de voz que le estoy pidiendo. Por acá voy a escuchar algunas a la gente que está allí conectada a esta hora de la mañana y participando por la recarga Nequi y medio pollo asado. ¿Cómo dice?
1: Buenos días, Lorenzo. Habla Luis Fernando Ramírez. Aquí activo, de Avance Estéreo, Casa Cerámica.
0: Así, que se sienta la alegría, que se sienta la alegría. Está participando Luis Fernando Ramírez, está anotadito allí.
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0: 300-194-14 es la línea para que participe. Tienen que mandarme una nota de voz con la alegría, que se sienta la alegría. La nota de voz que tenga más alegría, le hago la recarga Nequi enseguida, de una vez. ¿Ok? Además, al segundo puesto se va a llevar medio pollo asado.
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0: Y se va a perder, se va a perder.

0: La recarga Nequia.
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0: Saludos para todos los amigos conductores, los diferentes motocarristas de las diferentes empresas de Maicao, que siempre están allí en sintonía a esta hora de la mañana y todas las mañanas. Los taxistas, los viajeros que entran y salen de Maicao. A nuestro amigo Javier Moncada, como siempre. ¿Cuánto falta para Ribacha, Javier? Faltan dos. Faltan dos. Saludos para Eva Sandrit, que está en sintonía a esta hora de la mañana. Allá en Paraguachón está Cristian González, viajando desde la raya Maicao. Ya él viene completo con sus pasajeros al ritmo de Avance Estéreo 99.2. Estamos en el mes de octubre. Octubre, casi diciembre, casi fin de semana, casi viernes. Esto es Las Mañanas de Avance.

música, música que huelen a diciembre. Aquí está el indio Pastor López. Orgullo venezolano y orgullo colombiano. Son las 8 de la mañana, 59 minutos. Estoy regalando una recarga Nequi y medio pollo asado. Que se sienta la alegría en esa nota de voz. Ok. Bueno.

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1: Hola, Pao, saludos para ti. ¿Estás participando? Por supuesto que sí. Quiero la ternura. Que se sienta la alegría en esta mañana del jueves. Jueves, ¿cómo le cae un Neki hoy? Seguimos con más.
2: Buenos días, Lorenzo, activo, activo, Lorenzo, en sintonía, Avance, Avance Estéreo, desde mi motocarro, a Daniel West, el Pepe de Colombia, para participar, mi hermano, ahí en el Neki, en el Neki.
1: El Neki, el Neki. Ok, a Daniel, el Pepe de Colombia también está participando. A través del 300-194-14, mándeme su nota de voz. Bien alegre, una nota de voz bien alegre. La nota de voz más alegre, que se sienta la bulla, que esté allí la alegría. Le voy a regalar una recarga Neki y al segundo puesto le regalo medio pollo asado. Así es de fácil ganar con Avance Estéreo 99.2, el avance de la radio Mike.

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0: Son las 9 de la mañana con 6 minutos. Aquí está Diego Daza. Directo al Cora.
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0: 9 de la mañana con 7 minutos, la gente está participando. Recuerdan que vamos a premiar la nota de voz con más alegría. Que se sienta la vibra, que están escuchando la emisora y se llevan una recarga Nequi. Para el segundo lugar, voy a regalar medio pollo asado. Seguimos con más.
2: Muy buenos días, Lorenzo, comunicándonos acá desde las 12 con 12 en pleno centro de Maicao. La fanaticada que siempre escucha Avance Estéreo, alegrando la mañana. Bravo, estamos conectadísimos. Está Samuel, el Sasá, el tío Panji, Jorge y este quien te habla, Heyman Guerra. Vamos conectadísimos para esa recarga Nequi o para el medio pollo. Que se sienta la vibra, Lorenzo. Mira.
0: Eso, así, que se sienta la alegría, que se sienta la alegría que están escuchando la emisora. Ojo, es una recarga Nequi y es medio pollo asado.
3: Lorenzo Gutiérrez, mi hermano, Dios te bendiga. Oye, mi hermanito, dándole gracias a Dios primero por las bendiciones el día de hoy, por este clima sensacional. Te habla Gilberto Jiménez del barrio Loma Fresca, con el equipo pendiente a todo timbal, con Avance Estéreo, mi hermano. ¡Pa'lante, dedo arriba!
0: Eso, ahí está participando también Edilberto Jiménez.
1: Directo al Cora.
0: A ver, por acá más. Más alegría.
4: Buenos días, Lorenzo. Feliz día, mi amor. Aquí escuchando en las Américas. Avanza. Beatriz Barroso.
0: ¿Cómo te llamas?
4: Beatriz Barroso.
0: Beatriz Barroso desde las Américas también está allí escuchando la emisora Avance Estéreo 99.2 y participando.
5: Buenos días, bendiciones, Lorenzo, y para todo el equipo de Avance Estéreo. Katia Vega del barrio Santander, reportando sintonía. Fiel oyente 1AA. Necesito el Nequi porque está que llora, Lorenzo.
0: Bueno, Katia Vega, estás participando, claro que sí. Desde el barrio Santander, así, que se sienta la alegría. Voy a premiarlos.
6: Buenos días. Activa con Avance Estéreo, barrio Erika Beatriz, Andreina Rodríguez.
0: Andreina Rodríguez, claro que sí, estás participando. Tenemos una cantidad de notas de voz, la gente allí con la alegría que se sienta.
7: Muy buenos días, Lorenzo, buenos días, Dios te bendiga grandemente y esta emisora. Lorenzo, para reportar tu sintonía desde el Batimóvil 04 de Rapi Express, para participar en la recarga, Dios te bendiga, aquí full sintonía.
0: Eso, eso, así que se sienta la alegría. Ahí están los motocarristas. Diner Tapia está participando, mi hermano. Claro que sí. Claro que sí está participando. Son las 9 de la mañana con 11 minutos. Vamos a escuchar más notas de voces. La gente que participa y está ahí en sintonía a esta hora de la mañana.
8: ¡Buenos días, Lorenzo! Oiga, Camachín de Colombia, les saluda. Bacana, qué programación bacana, mi hermano. Estamos aquí escuchando su prestigiosa emisora y sobre todo la voz de usted que es inconfundible, mi hermano. ¡Listo, compadre Lorenzo! ¡Vaya!
0: eso. Saludos al gran Camachín de Colombia, está ahí en sintonía a esta hora de la mañana de Avance Estéreo 99.2, el avance de la radio en Maicao. Quiero saludar a todas las amas de casa que están allí escuchándome en el patio, a las que están haciendo el aseo, al que está preparando, a la que está preparando estos momentos la comidita, a la que se está tomando el tintico bien calientico al ritmo de Avance Estéreo. Tenemos un clima sabroso. Estamos en quincena, 15 de octubre, mitad del mes. Al ritmo de Avance Estéreo, a todos mis amigos conductores, a los que me escuchan allá en el campo también los saludamos, en los corregimientos y todos los barrios de Maicao. Recuerden, 300-194-14. 300-194-14. Tienen que mandarme su nota de voz con la alegría. Estoy aquí escuchando la emisora con la alegría para que participes y ganes una recarga Nequi o medio pollo asado. La nota de voz con más alegría gana. El segundo lugar, medio pollo asado. El primer lugar, una recarga Nequi.
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0: 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Son las 9 de la mañana con 16 minutos. Las mañanas de avance. Estamos conectados con ustedes. Y ustedes con nosotros. Tenemos una cantidad de notas de voz. Ya lo estamos revisando y escuchándolos. Que se sienta la alegría. Voy a premiar la nota de voz con más alegría. Que se sienta la alegría. Voy a regalar una recarga Neke a las 9:40. Primer puesto. Segundo puesto. Voy a regalar medio pollo asado. Pero antes quiero comentarte algo. Si estás sin trabajo, te tengo una oferta laboral. 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Chambita, ay chambita. Estamos en busca de cocinero en el Hotel Maicao Internacional.

0: 9:19 minutos, 300-194-14. La gente está conectada, disfrutando de una hermosa mañana al ritmo de Avance Estéreo. Vamos con más.
1: Buenos días, soy Rosa del barrio San Agustín para participar y estamos en full sintonía.
0: Eso. Mira, mira cómo se siente la alegría allá en el barrio San Agustín. Vas participando, Rosa.
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0: Que se sienta la alegría, que se sienta la alegría.
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3: Buenos días, Lorenzo, mi hermano. Dios te bendiga, mi rey. Bueno, soy Deiser de Ángel, avanzando, ando en mi motocarro, mano. Activo, activo con la que manda y comanda. Avance Estéreo. De parte de Servimaicao Olímpica. Gracias, mi hermano, para participar en la recarguita. Oye, mi hermano, Dios te guarde.
0: Amén, amén. Bueno, ahí está Neisser. Todos los motocarritas activos. Activos, activos.

0: Ahí está la gente participando. La nota de voz con más alegría se gana la recarga Nequi, el primer puesto. El segundo lugar, medio pollo asado.
1: Desde Maicao, La Guajira, Elizabeth Sánchez Medina, con la alegría escuchando Avance Estéreo.
0: Elizabeth está participando. Así que se sienta la alegría, que se sienta la bulla allí, las personas que están con ustedes. Y súbanle volumen radio. Si el vecino se pone bravo, le dice: oh, es que estoy participando por una recarga en X. Si me la llego a ganar, le doy 5 barritas.
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0: ¿Ok?
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3: Hola, Lorenzo. Necesito esa recarga en X o ese medio pollo, por favor. Activa con Avance Estéreo aquí en el barrio Camilo Torres.
0: Isabel Castro. La necesitas, yo también la necesito, pero se la voy a regalar a ustedes. Más alegría.
4: Buenos días por la mañana. Bendiciones, bendiciones para toda la familia de Avance Estéreo. Buenos días con la actitud positiva, actitud positiva. Fiel oyente del barrio Villamelia, full sintonía. Positiva, positiva, actitud positiva, hermano, positiva.
0: Tienes que escribirnos su nombre y su apellido, porfa. Un abrazo, manito. Gracias por la sintonía. Nombre y apellido y el barrio. Si lo dijiste en la nota de voz, no lo escuché, ¿no? El nombre de la persona. Para irlo anotando allí. ¿Tenemos cuántos participantes?
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0: 15 participantes hasta ahorita, ok.
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0: Son las 9 de la mañana con 21 minutos. 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Son las 9 de la mañana con 22 minutos.
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0: Esta canción se llama No Todo Puede Llamarse Amor.
1: ¿Por qué cantar?
0: Jorgito Celedón junto al salsero Víctor Manuel. Sonando a esta hora de la mañana por Avance Estéreo 99.2, el avance de la radio Maicao. Hoy es jueves 15 de octubre. La alegría de las mañanas con Avance Estéreo. Toda una sola señal en Maicao, 99.2. Ahí está la gente participando por la recarga Nequi y por medio pollo asado en las mañanas de Avance. Aprendan bien, no todo puede llamarse amor. Porque después le pasa lo que le pasó a Jorgito Celedón y a Víctor Manuel. Hoy aprendí que hay que ser sincero.

0: A un break y ya regresamos.
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0: Aquí está Mr. Black con esta super canción.
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0: Son las 9 de la mañana con 36 minutos, como dice Mr.
2: Una vez más, el presidente del género. Los que no creían, aquí me tienen. Black Viriarte.
0: La mayoría de los cantantes, para estas épocas de octubre, noviembre y diciembre, siempre sacan temitas. Y Mr. Black tiene un temita que está en tendencia a través de las redes sociales en TikTok. Que unos vienen y otros van. Ahí está posicionándose esa canción en el género champeta. G Black y Jader del Tremendo también están con una canción. Pero el presidente de la champeta también.

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0: Son las 9 de la mañana, 37 minutos. Uno viene. Ya en poquitos minuticos doy el ganador o la ganadora de la recarga Nequi. Vamos a leer más por acá, reporte de sintonía.
2: Mi nombre es Derwin José, full sintonía aquí en el barrio San Agustín.
0: Eso, Derwin. Y está gozándose de las mañanas de avance.
2: Buenos días, mi rey. Aquí poniéndole moral al día con avance estéreo, mi rey. Poniendo el moral yo solo, porque estoy en el motocarro trabajando. Mi nombre es Douglas Niño, para participar en la recarga del Nequi, mi rey.
0: Douglas. Oye, Douglas, saludos. Dice que está solito, quiere decir que no tiene pasajero. Ya va a agarrar una carrerita ahí. Ahí en la esquinita hay una, ¿ve? 9:37 minutos. Ya vamos a leer la ganadora o el ganador. La que nos envió o al que nos envió la alegría. Todos participaron, todos los anotamos. Ya vamos a elegir con el jurado de acá de Avance Estéreo.

0: Saludos para el tío Poncho allá en el primero de diciembre. Sintonía total a esta hora de la mañana. En el barrio Montebello nos reporta sintonía Erika. Oye, Erika, allá en la tienda verde. Nuestro amigo Manuel Cantillo y el gran Barrabás. César Domínguez, por acá me reporta la sintonía. El punto del patillazo. ¿Qué dice? ¿Vamos con un tema? ¿Sí? Ok, vamos con una canción. Mientras elegimos el ganador o la ganadora de la recarga Nequi y del medio pollo asado. Aquí está el maestro Iván Villazón, que ya pronto lanza nueva producción.
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0: Vamos pendientes.

0: en especial.
1: Y nos vamos de amanecida. Oye.
0: Oye, Andrés Orozco.
1: Aquí está Iván Villazón, la acordeón de Saúl Aleman.
0: Mi hermanito Emil.
1: De amanecida. Estamos en el siglo XXI, compadre. 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

0: 9:43. Vamos a dar entonces el ganador o la ganadora. Ya lo tenemos elegido, ¿sí? Es una ganadora y un ganador, sí. Ok, aquí entre todos, la directiva de la emisora, entre Lorenzo, el operador que está de turno, elegimos el ganador y la ganadora. Elegimos la persona que nos mandó esa alegría. Ya tenemos el Nequi abierto, ¿sí? Estén pendientes, si los nombro al ganador y a la ganadora.
1: Que la gente era muy seria.
0: Ganadora número uno, la recarga Nequi.
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0: Es esta nota de voz, la vamos a escuchar. Y si la persona me está escuchando, que me mande el Nequi de una vez. Ganadora del Nequi, voy acá.
2: Buenos días, soy Rosa del barrio San Agustín para participar. Y estamos en full sintonía.
0: Así, así era que queríamos, que se sienta la alegría. Ok, le vamos a hacer la recarga de una vez. Ahí le estamos en el en vivo.
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0: De una vez le vamos a hacer la recarga, Nequi. Así es de fácil ganar con avance. Por favor, la persona que está allí, ¿a nombre de quién aparece el número?

0: ¿A nombre de quién aparece? Ahí le estamos con la recarga de una vez.
1: Pollito Quinte, Pollo Quintero.
0: Ahí en el en vivo, ve, lo estamos mostrando. Ahí va. Rosa Erazo.
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0: Transferencia enviado.
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0: A su cuenta.
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0: Bueno, Rosa.
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0: Ahí tienes.
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0: Premio entregado, la recarga Nequi.
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0: Voy con el segundo ganador, que es medio pollo asado. A nombre de Pollo Arana. Y es esta persona que está acá.
2: Buenos días, mi nombre es Derwin José, full sintonía aquí en el barrio San Agustín.
0: Derwin José desde San Agustín. 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De una vez. Ok, listo, dicho todo esto, nos vamos. Gracias a todos por participar, por estar allí en sintonía de Avance Estéreo 99.2, el avance de la radio Maicao, la emisora que está mandando y comandando, la emisora comunitaria que se metió en el corazón de Maicao y el departamento. Nos vamos. Tenji Mora en la gerencia de la emisora. Samir Cure en la dirección artística. Lorenzo Gutiérrez por acá. Arroba Lorenzo Gutiérrez oficial en todas las redes sociales. Búscame en Instagram, en TikTok y en Facebook como arroba Lorenzo Gutiérrez oficial. Y Avance Estéreo como arroba Avance 99.2. Te deseo que tengas un maravilloso jueves, un bendecido día, bajo la protección y bendición de Dios. Todo lo que hagas, coloca a Dios primero, ante todas las cosas, y verás que todo te resulta facilito y todas las cosas te van a dar. Ok, Rosa Erazo, ganadora, gracias por participar.
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0: con. Y nos vamos con buena música. ¡Feliz jueves!

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0: está conectado nuestro fiel seguidente, todo lo que está en la sintonía en esa super mañana. Una mañana recargada, mi rey.
1: Y vamos a vacilar.
0: Mi gente linda de Maicao y toda la Guajira, y para todos los que nos están escuchando y nos están amplificando a través de los 99.2 FM, el avance de la radio en Maicao. Feliz jueves, ¿eh? Feliz jueves para todos. Ya hoy es jueves 15. Jueves, un feliz jueves para todos mis oyentes fieles. Que Dios me lo bendiga y que les regale mucha salud, paz, alegría y muchas oportunidades para salir adelante. Un saludo muy especial para todos los comerciantes, para todos los motocarristas, para todos los taxistas, y para cada persona que está conectada con nosotros. Seguimos con la buena vibra y la alegría de la música que nos pone a gozar a través de Avance Estéreo con Ropa DJ, el artista. Aquí estoy poniéndole el sabor a su mañana a través del vacilón de la mañana por Avance Estéreo 99.2 FM. Mi gente, que Dios los bendiga y los acompañe. Y que este jueves venga cargado de muchas bendiciones. Súbele el volumen a tu radio, papi, porque llegó el vacilón de la mañana con Ropa DJ. ¡Una, dos!
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1: So oye, puro saborium, baby, puro saborium. Llegamos con la buena vibra, mi rey.
2: Ya tomaste café.
1: Ya tomaron café, ¿eh? Tírame la plena, ya yo acabé de tomar café. Mi compadre Gallichi me trajo un cafecito, me dijo Rafael, estoy allá afuera. Sal que te voy a regalar un cafecito. Gracias, mi rey. El propio Gallichi.
2: Ya tomaste café.
1: Compadre Gallichi, la sintonía total con Avance Estéreo. Bueno, rápidamente voy a estar saludando también a todos los que nos están viendo a través de nuestro en vivo. Todos los que están conectados en esta super mañana. Una mañana guau, fascinante. Una mañana que nosotros les traemos el saborium a todos ustedes. Saludo también para mi compadre Freddy de Los Ríos Rosales, que está ahí en la sintonía, me dice por acá. Bendiciones, mi hermano. Amén, papá. Compadre Ángel María Solano Arévalo, en sintonía total, éxito, Rafa DJ. Gracias, papi. Y para todos los que están conectados, tenemos nuestras líneas totalmente habilitadas. Para todos los que nos quieran hacer el reporte desde ya, para ponerlo en ambiente, para ponerlo en sabor, porque la sabrosura la trae Rafa DJ a través de Avance Estéreo.
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1: Bueno, ahí tenemos el 300-194-14. Claro que sí, 300-194-14 para todos los que nos quieran hacer el reporte de sintonía, todos los que nos quieren reportar, pero a través de nota de voz. Vamos a ver dónde se encuentra, dónde nos reporta la sintonía en esta mañana. Una mañana súper bacana, una mañana con Avance Estéreo. Vamos a avanzar a lo que vinimos, papi. Hoy con esta canción que está totalmente en tendencia.
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1: Ey, ese es puro dembow, papi, puro dembow. Aquí llega Bullying 47 al lado de Kevin. 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

0: ¿Cómo quieren que uno sea el mismo? 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
1: Ya toma

ahí quiero mandarle saludo a la hermosa de Maribel y Puana. Dice por acá, hola, buenos días, Rafa DJ. Saludos y bendiciones. Saludamos también al propio, el DJ 220, papá. Compadre, la buena, mi rey, ¿ah? El propio, el DJ 220. Pura sabrosura, papi, pura

Señores, en esta super mañana, en una mañana espectacular, vengo con una programación bacana, ¿vale? Una programación del jueves, papi, ¿ah? ¡Ey! ¡Contigo, mi Ray, que te está tirando la fría ahí! Por acá llega Giancarlo Centeno, cuando hacía parte del binomio de oro, ¿ah? Quiero que seas mi estrella, mi amor, ¿ah? ¡Wow! Fascinante, qué buena canción. A través de Avance 99.2 FM, el Avance, la radio en Miami.

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1: Oye, qué sabor, qué sabrosura bacana, mi rey. Ahí tenemos a los Omares.
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1: Cuéntale, ¿ah? Cuéntale, cuéntale. Mi rey, cuéntale a la. Ella quiere saber todo, pero quiero que le cuentes. Oye, qué sabrosura. Ahí está Omar Acedo y Omar Enrique. Qué buena canción, ¿ah?
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1: Wow. Bueno, vamos a ver qué nos dice este fiel oyente por acá que nos reporta la sintonía.
4: Muy buenos días, levantarse todo el mundo, hombre, a tomar café. Oiga, reportando sintonía desde Almacén y Taller Moto Japón, Edgar Palacio.
1: Ok, papi, ok, mi rey.
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1: Vale, Edgar, compadre Edgar Palacio, un fuerte abrazo, mi rey. Bueno, por acá me dicen, buenos días, Rafa, bendiciones, full sintonía desde Manaure. Saludo a mi hermosa Salomé. Ok, reportan la sintonía desde Manaure, ¿eh? Fuerte abrazo para todos los que están ahí conectados en esa super mañana, una mañana, wow, fascinante. Bueno, por acá me dicen, Rafa Díaz, bendiciones, manito, para felicitar a Omar Bermúdez, que hoy está de cumpleaños.

0: dice ahí Rafa, ¿eh? Oye, va, oh, bacano, mi rey, ¿eh? Contento, vale, ¿eh? Contento, como dice uno por ahí, contento y enamorado.
1: Buenos días, mijo, full sintonía para felicitar a Toti en el motocarro, que te cuide mucho a su mujer.
0: ¿Verdad? ¿Cómo así? No entendí.
1: Buenos días, mijo, full sintonía para felicitar a Toti en el motocarro, que te cuide mucho a su mujer.
0: ¿Verdad, bien? Que cuide mucho a su mujer, ¿verdad? ¡Oye, Toti! Hey, ¿qué será la? ¿Qué será la vida de mi compadre Dilberto Jiménez? Padre Dilberto Jiménez. Ahora ya que se metió a la religión, mi hermano Edilberto, mi compadre, ese es mi compadre. Se metió a la religión, ya busco los caminos, ah, por fin. Fuerte abrazo para él, ah, peligroso, ah, peligroso, más peligroso que una pistola, muy bonito. Vamos a ver qué me dice mi compadre Edilberto Jiménez por acá.
2: Padre querido, un abrazo y bendiciones.
0: Gracias.
2: Padre Edilberto te saluda por aquí con su amada Génesis hoy, central aquí en el negocio. ¿Cómo van las cosas? Dedo arriba, fuerte, fuerte. Full sintonía.
0: Herda. Full sintonía, mi compadre Edilberto. Y la hermosa. La hermosa de mi ahijada, ahí está Génesis. Beso para ella, para la pequeña. ¡Mua, mamacita! Es mi ahijada, no. Aunque me cambiaron a lo último, es que yo siempre he dicho, ¿eh? Me tenían como padrino y hicieron como el jugador del Junior, como el polaco, que se comió el gol el sábado. Así me cogieron a mí, ¡fua! De taquito, botó el gol, me sacaron de taquito, ¿eh? Muy bonito, Dilberto. Pero yo me siento como ser el padrino de Génesis. Oye, qué sabor bacano, qué sabrosura. Todo lo que están gozando y todo lo que siguen disfrutando, una excelente programación. Una programación bacana que siempre les traigo todos los días de lunes a viernes, ¿sí o no? Sino que me lo diga mi compadre Eddie. Dime.

0: Dice por acá, oye, Rafa, y hey, tremendo swing, papi, tremendo swing que le coloca. Sabes que uno hay que traerle una excelente programación a todos nuestros fieles oyentes, a todos los que están conectados. Bueno, madre, ¿qué me dice por acá este fiel oyente? Todo lo que me vayan a escribir a través de nuestro WhatsApp, necesito que me manden notas de voz. ¿Y dónde nos reportan la sintonía? De una, yo le mando aquí, de una, vamos a ver qué me dice por acá.
1: Oye, Rafa DJ, el artista, un Cántala. Saludo cordialísimo desde aquí, de Remates El Almendro. Un saludo para toda la gente de Maicao, un saludo para ustedes, para su prestigioso programa, el mejor locutor de Maicao. Rafa DJ, el artista, un saludo cordialísimo, hermano, que Dios te bendiga siempre.
0: Gracias, mi hermano, ahí está el propio Mindiola, papi. Fuerte abrazo para él, ¿eh? También quiero mandarle saludos también a Hilaris Mindiola en el barrio Pastrana. ¿Eh? Y a todos los que están conectados, papi. Puro saborio, mi rey. Dice por acá, buenos días. Saludos para los motocarristas del Hospital Nuevo. Su líder, León. Oye, León. Mi compadre, León. ¿Eh? Fuerte abrazo para él. Vamos a seguir avanzando. ¿Eh? Yo quiero escuchar música. Yo quiero escuchar música. Voy con esto. Esto lo hace Nietzsche. Llega por acá. Es mejor no despertar. Wow, le encanta, ¿eh?

0: pura carita, pura carita feliz, ¿eh? Wow, miquito bueno, ¿eh? Pura sabrosura, papi, pura sabrosura, puro sabor, mi rey. Es pura carita feliz, ¿eh?
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0: Porque me encanta verte a los ojos, mi amor, ¿eh?
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0: pura sabrosura. Bueno, por acá los que nos siguen reportando la sintonía en esta super mañana. Una mañana espectacular, ¿eh? Y quiero mandarle saludos también a todos los que están en los diferentes barrios. Disfrutando una mañana espectacular, una mañana bacana, una mañana guau, una mañana que la temperatura está a 32, un poquito asoleada, pero no tan el, como dice uno por ahí, el sol templado. No, está un poquito suave el sol, ¿eh? Pero está la mañana bacana, ¿eh? Una mañana espectacular. Ya tomaron café.
2: Ya tomaste café.
0: Compadre, mi compadre Edgar. Compadre Edgar Palacio, ya tomó café.
2: Ya tomaste café.
0: Compadre Cachichi, lléguese por allá por los lados del Almendro y véndale café a todo el mundo, ¿vale? ¿Eh? Véndale café, ahí está mi compadre Mindiola, ¿eh? Que no podía faltar, ahí todo lo que está en el Almendro. Fuerte abrazo, ¿eh? Un fuerte abrazo para todos los que están conectados. Las chicas superpoderosas que están ahí escuchándonos. Como dice mi compadre Mindiola, si se dejan de ganar 55 barras, es porque se van a ganar más, ¿eh? Muy bonita. A la hembra ayer la pillé con el man del motocarro, ¿eh? Iba en perco ya, iba, claro, yo la vi en perco ya, ¿eh? No porque me lo dieron, sino fue porque yo lo vi, ¿eh? La vi en perco ya que iba con el man del motocarro. Por eso descanso, ¿eh? La ve. Como dicen por ahí, te acabaste, cabo de vela. Ahora ni quien te prenda. Oye, mi compadre Rey se pone celoso, ¿vale? ¿Ah? Oh, llega uno al hospital y a buscar el cafecito y nada, el man ya. Desde que lo boleteé que llega a las 5 de la mañana a hacer el aseo al man del tinto, a pagorrear el tinto, pagorrear el café, ya ni siquiera por ahí llega. Bueno, ahí moví a la pausa y ya regresamos. No te muevas. Ya vengo con más canciones, con más música, más bacano, lo que te gusta. Hey, ustedes, déjenme su nota de voz que quieren escuchar, ¿eh? Está la mañana súper bacana. La mañana está chéverísima.
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0: qué buena canción. Todo el mundo disfrutando a esa hora de la mañana. Ahí tenemos a Caleb Morales. Eso es Sombra. Sombra de mi alma. Wow. Qué rico para todos los que están disfrutando ya cuando tenemos las 11 con 14 minutos. Por acá quiero mandarle saludos también a todos los que están en las diferentes partes del mundo que nos están escuchando. Y quiero mandarle saludos también a mi pana, a mi brother, que está en Nueva York. Que está en Nueva York, mi compadre Luis Carlos Pérez Pérez. Padre Luis Carlos Pérez Pérez. Se encuentra en Nueva York. Por acá me dice amigo Rafa, saludos, Dios te bendiga. Aquí escuchando el en vivo. Mándame un saludo desde Nueva York. Padre Luis Carlos Pérez Pérez, ¿eh? Fuerte abrazo para él. Para todos los que están en las diferentes partes del mundo, mi rey. Todos los que están en Polonia, todos los que están en Panamá, a pesar de lo que estaban pasando, el trágico terremoto en Panamá, que ahí nuestros nuestros queridos maicaeros que están en Panamá, fuerte abrazo desde aquí, desde la distancia, desde Maicao. También todos los que están en Chile, Ecuador, Perú, Venezuela, ahí en Punto Fijo, me dije, por acá me dicen, que nos escuchan todos los días, todos los que están ahí en la raya y todos los que siguen disfrutando, todos los que están en España, Estados Unidos, están en Brasil, Guatemala, México, que nos están amplificando. Y dicen, qué tema bacano, Rafael, y ahí, tema que nos hace recordar nuestra tierrita, allá en Maicao, ¿eh? Pero ya tomaron café.
1: Ya tomaste café.
0: Bueno, qué sabor, ya tenemos las 11 con 15 minutos, el tiempo sigue avanzando, la mañana sigue espectacular, papá, porque nosotros estamos escuchando Avance Estéreo.
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1: Bueno, ese es el propio Capa, papi. Ahí está mi compadre el Capa, ¿eh? Compadre Capa, no hace, se había perdido, ¿eh? Compadre Capa, que está en Nueva York.
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1: A sus seres queridos aquí en Maicao. Un fuerte abrazo a todos los que están ahí en la esquina caliente, en toda la 13. Aquí derecho, papi, en la esquina caliente. Todavía ahí está la esposa de mi compadre Capa. Está ahí vendiendo todavía pura USB, pura memoria, como le dice uno por acá, ¿eh? Están activos, papi, están activos ahí en toda la esquina. En la 13, en la esquina caliente, en la calle. Herda, puro sabor. O sea, mi compadre, el Capa. ¡Oye, Capa! ¡Está vacilado, papi! ¡Está vacilado!
2: ¡Octubre!

0: Hey, por acá le quiero decirle algo, que no hay sensación más linda de saber que Dios sí te escuchó, ¿eh? Eso es lo más bonito, ¿eh? Es lo más bacano uno siempre pedirle, cada vez que uno se levanta, pedirle mucho a Dios por todas las bendiciones que todo que nos regala cada día más, ¿eh? Bueno, por acá nos siguen llegando más notas de voz, nos siguen escribiendo todos nuestros fieles oyentes, todos los que están aquí en la vitrina comercial. Saludamos también al propio, saludamos a Charí, compadre Dubla, a todos los que están conectados. Oye, mi compadre Javier Villa anda perdido, ¿vale? ¿Ah?
1: Ya tomaste café.
0: anda perdido, claro que sí que anda perdido. Pero vamos a seguir avanzando, vámonos con más canciones, voy con esto. ¡Wow! Se lo hace Elvis Crespo.

qué nota tan bacana, vale, qué nota tan bacana, qué buena canción que hace Miki Tapera que llega por acá al Red de Avance Estéreo. Ey, ¿qué me pasa? ¿Eh? ¿Y qué me pasa? Wow. Ey, un saludito también para mi pana, para mi brother que está ahí conectado. Ahí está el propio Gianni Pérez. Oye, Gianni Pérez. Wow. Todo lo que está en la sintonía ahí en la clave del sabor. Con Mónica Reyes. Está bien, ¿eh? Qué delicias, qué delicias. Qué delicias hay hoy, papi, ¿eh? Esa es la clave del sabor, ¿eh? Puro sabor.

son canciones que me encantan, canciones que me gustan, canciones que nos ponen a sonar, que nos ponen a soñar y de todo. Hey, bueno, hoy 15 de octubre, se conmemoran y se celebran las siguientes fechas en Colombia y en el mundo, ¿eh? Te quiero decir que hoy es el Día Internacional de las Mujeres Rurales, una fecha establecida por la ONU para reconocer el trabajo y la contribución de las mujeres en el desarrollo agrícola y la seguridad alimentaria y la economía de la comunidad del campo, ¿no? Día Internacional de la Mujer, de las Mujeres Rurales. Bueno, también es el Día Mundial del Lavado de Manos, ¿no? Una campaña global promida para concientizar sobre la importancia de la higiene con agua y jabón como medida fundamental para prevenir enfermedades.

y los derechos de las personas con discapacidad visual. Wow. Ey, qué vaina, tantas festividades que se celebran en Colombia y en el mundo. Bueno, ahí voy con más canciones para irme a la pausa. El tiempo avanza rapidito, mi rey. Mándame

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0: por acá los junioristas me dicen que están vivos todavía. Sí, ellos están vivos, pero están eliminados, carajo. No, no me mira así, están eliminados, no tienen publicidad de nada, ¿vale? Fire. Digo cómo se arregla el Junior de Barranquilla. Sacando a todos esos jugadores. Sacándolo a todos, que se le cumpla el contrato, carajo. Es el equipo de los riquillos. Y con el equipo que están jugando, yo creo que le pagan a lo que le pagan a Muriel. Yo creo que ni la parte que le pagan al equipo del Pereira. El equipo que tiene más plata, el Junior de Barranquilla.
1: El copi.
0: Y lo eliminó un jugador que ha pedido plata.

0: Dice, no, que nosotros estamos vivos. No, yo sé que ellos están vivos, pero están eliminados, ¿ah?
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0: ¿Cuántos partidos le quedan, Carlos Bula? 7 partidos. 6 partidos. Bueno, no les sirve. Saca. Hay que sacarle una calculadora grande para que saquen el resultado bien, para ver si le alcanzan los puntos, ¿eh? No, ay, qué vaina. Ahora comienza a reportar la sintonía. Todo bien. Vamos, reporta la sintonía, carajo.
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0: Pero que me dicen, salúdame a Manuela y al propio Falcao, los hijos del caramelito. Está bien, mi compadre Fray. Oye, Fray. Padre Fray, el propio caramelito, a todos los taxistas, ¿eh? No, le dicen el caramelito, ¿verdad? Bien, ¿eh? No se ponga bravo conmigo, póngase bravo con los jugadores del Junior. Te digo quién está en Navarro, el Junior de Barranquilla. Está en Navarro, está en Navarro. Los que están en la buena, el Atlético Nacional, que le ganó ayer el 3-2 en la Copa Colombia al Medellín, ¿eh? Y tremendo clásico de clásico, clásico paisa, ¿eh? Tremendo partido, papi, ¿eh? Me la está echando toda, está corriendo el ballet, ¿eh? Imagínate, Muriel no hace nada, lento, se come los penales, no corre, no hace nada. ¿Para qué lo meten a jugar? Pagándole una millonada y no, déjelo allantado para que vea. Es que hay que cortarle el sueldo a todos los junioristas, a esos jugadores del Junior. Una nómina buena que tiene el Junior, no sé qué le pasó. Hay muchos que le dicen que le estaban echando brujería. ¿Cuál brujería?
1: Oh,
0: muy bonito, carajo.
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0: Yo no sé cuál es la rosca que tienen ellos, pero ahí hay algo, ahí hay.

0: mi compadre Rey. Vaya a bañarse, papi, vaya a bañarse, que ya usted me dijo, ahí tengo la nota de voz de usted. ¿Ah? Ya usted no hace parte por ahí. ¿Ah? Compadre, el gordo pintura, oye, gordo pintura.
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0: No, no, un saludo para el propio Panamá. El propio de Boli.
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0: No, ni con qué, ni con qué, papi. No, haga. Ay, qué vacilón, vale. ¿Eh? No, no, no. Compara el gordo pintura que está en la sintonía. No, eso no se puede decir, vale. ¿Eh? Y con Rayo de McQueen. Ni con el Rayo de McQueen, ni con el paro de Macuaca de Macuá, algo así.
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0: no, ese era el perfume que uno decía. No, hay que echar un poquito hay que echarle un poquitico de colonia a la colonia, hay que echarle un poquito del paro de Macuá. Ay, saludamos también al propio El Cacha. Dice por acá que el Junior está apoyado. No, no, no, mal semestre que hicieron. Saludamos también al propio Piru. Oye, Piru, mi compadre Piru de Colombia, que está en la sintonía. Y todos los que están conectados, papi, puro Zaporium, papi, puro Zaporium. El propio Panamá, le dicen el propio de Boli. Y ni con el Rayo de McQueen se para, mi rey.
3: ¡Qué vaina!
0: Mi compadre, el gordo pintura que está conectado por ahí. Oh, oiga, juicio, juicio, gordo, juicio. ¿Eh? ¿Ya tomaste café, Ula?
4: Ya tomaste café.
0: Bueno, ya tenemos las 11:47, el tiempo es corto. Y como todo comienzo, tiene su final. Ya recuerde que los acompañamos de lunes a viernes, mañana es viernes, papi. Ey, esta semana es corta, ¿eh? Semana cortica. ¿Eh? Le quiero decir que el próximo festivo es el 2 de noviembre, ¿sí o no, Bula? El 2 de noviembre, festivo, papi, ¿eh? El día de los muertos. El día de los muertos, Bula. ¿Eh? El día de los muertos, claro. El 31, el día de brujas. El día de los niños. Que hay que celebrarlo, ¿verdad? Bien. Bueno, ya saben que estuvimos bajo la dirección de Samir Cure. Y en la gerencia está la hermosa de Tejimora, quien te acompañó en los controles de locución. Yo soy Rafa DJ.
5: Rafa.

0: pura sabrosura.
1: Está bien. Bueno, por acá quiero mandarle más saludos a todos los que están conectados. Me voy con más canciones. Me voy con esta. Esto es Fabián Corrales. Wow, fascinante. Qué rico, puro sabor, mi rey.
2: Airo Andrés Lobo.
1: Aquí llega Fabián Corrales. Tu norte soy yo.

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4: Hola, señoras y señores. ¿Qué tal? ¿Cómo están ustedes? Es un gusto saludarlos, llegar hasta sus hogares. En este jueves 15 de octubre, hoy día de Santa Quincena, ¿no, don Carlos? Santa Quincena, don Samir. Muy bien, señoras y señores, aquí estamos con las noticias en el informativo Avance del Mediodía. Esta emisión es, con mucho cariño, llega hasta sus hogares diariamente en este horario para entregarle las noticias, para contarle detalladamente hechos trascendentales. Al Todopoderoso nuestra gratitud por permitirnos vencer obstáculos diariamente y estar compartiendo con esta audiencia que cada día está creciendo mucho más y más y más. Esta es la que se oye, Avance Estéreo 99.2. Hoy nos acompaña el General Manager, don Samir Cure Ayrton. Está ahí en la parte técnica, el Manager General, Director, Manager, el Manager. O dirección artística. Don Carlos Bula, ¿cómo está usted? Qué gusto saludarlo.
5: Rafa, un cordial para usted. Un gusto tenerlo nuevamente en esta cabina periodística, dándole gracias a Dios por esta nueva emisión y saludos a todos los oyentes que hasta ahora nos sintonizan en los 99.2 en la banda FM con noticias de actualidad para que usted almuerce bien informado.
4: Totalmente. Hoy es jueves. Don Samir, por favor, le agradezco, ubíqueme una canción, Amor Sensible, de los hermanos López, un poquito ahí nada más. Amor Sensible de los hermanos López con Oñate. Esta es una de las reliquias musicales que nos dejara un gran compositor nacido en Patillal, departamento del Cesar, un pueblito pintoresco muy hermoso, Patillal.

0: Esta canción la sacamos a colación porque un día como hoy, cuando estaba en el curubito de su fama, cuando el mundo amante del folclor vallenato apreciaba esas canciones, fue asesinado en circunstancias que nunca lograron resolverse. Se trata de Freddy Molina Daza, compositor que falleció en el año 1972. Tenía 27 años cuando ocurrió ese desenlace. Freddy Molina en ese momento era el compositor que se perfilaba como una de las grandes promesas. Jovencito, 27 años. Recuerdo, era una mañana de un 16 de octubre, porque había llovido, era domingo 15, en la mañana se escucha esa nefasta noticia. Freddy Molina logró con Alfredo Gutiérrez algunos éxitos, entre ellos la canción que siempre se escucha en Día de Amor y Amistad, como son Los Novios, El Indio Desventurado, una canción que relata una historia de un indígena arhuaco, la grabó también Diomedes Díaz, y esta canción Amor Sensible, que describe lo pintoresco de la Sierra Nevada, al frente ahí donde nace él, el pintoresco corregimiento de Patillal. Patillal nacieron grandes compositores, han salido grandes exponentes de la música vallenata como Chiche Maestre, el mismo Rafael Escalona, que era oriundo del corregimiento de Patillal, Chiche Maestre, el maestro Octavio de Jesús Daza, con raíces sanjuaneras. En fin, qué bueno recordar, hombre, al gran Freddy Molina Daza en este aniversario. Ya tendré 81 años de edad. Él falleció de 27 años. Eso hace hoy, ¿cuántos años, Carlos? Usted que suma en el 72, 28, ¿cuántos años de fallecido? 28 y 26, 54 años.
1: ¿Cuánto?
0: 54 años.
1: De
0: fallecido. Y tendría de edad.
1: ¿68 o 69?
0: No, del año 72. 28 y 26, 54 años. O 64 años. No, 54 años. Bien, recordando entonces al gran Freddy Molina. Don Samir, tiene usted la palabra. Vamos a contar entonces en los titulares. También está de cumpleaños hoy el Pollo Irra.
1: Sí, señor.
0: Sí, hombre. Intenté llamarlo. Vamos a ver si más tarde, al finalizar, nos contesta. Vamos entonces, don Samir, con los titulares.
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0: Atención, que una persona es capturada por tráfico de estupefacientes en el municipio de Maicao. 1.9 billones son los recursos que anuncia el Ministerio de Minas y Energía para proteger prestación del servicio eléctrico. 57 mil víctimas del terremoto en Colombia podrían quedar sin asistencia esencial, dice la Organización de las Naciones Unidas. Imputado por 23 eventos de contratos sin cumplimiento de requisitos legales, es representante de Arenca, Asociación de Municipios del Caribe. Ahí están implicados algunos municipios del departamento de La Guajira. Aire intervenida y ASIEN se unen para garantizar precios eficientes y transparencia en contratación. El gobernador adelantó Consejo de Gobierno. Nuevo presidente del Fondo Nacional de Garantías asume funciones. Se trata de Fernando Isaza. El gobierno de Abelardo de Espriella y entregó nuevos lineamientos para la consulta previa. Hechos del departamento del Cesar, de nuestro corresponsal especial. Docentes del Cesar marcharon en Valledupar por salud, educación pública y recursos. Atención, que concluye con éxito para Colombia el Foro Mundial para la Alimentación de la FAO. Estuvo presente el ministro de Agricultura de Colombia, Indalecio Dangón. Otros hechos los cuenta Carlos en sus titulares.
1: Alcaldía de Maicao y Registraduría Nacional articulan esfuerzos para garantizar el derecho a la identificación en la comunidad de La Pista. Del 21 al 28 de octubre se tiene previsto el ciclo de transferencia del programa Renta Joven a través de Prosperidad Social. La Secretaría de Salud de Maicao continúa fortaleciendo la salud mental en las instituciones educativas del territorio. Adultos mayores beneficiarios del programa Colombia Mayor están a punto de recibir sus pagos. Estén pendientes.
0: Bien, ya está listo el informe de nuestros amigos. Está Junior Beltrán en la ciudad de Santa Marta. Está don Hernán Cotes en la Troncal del Caribe. Doña Aileen Susana. También doña Ru no nos ha hecho llegar, pero estamos atentos a la información que nos puedan suministrar desde el sur del departamento para poderla entregar a los oyentes a esta hora del mediodía. Son las 12:08 minutos, 12:08.
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0: Una persona fue capturada aquí en el municipio de Maicao, el sector del barrio José Domingo Boscán. La fuerza pública hacía labores de inspección, como siempre lo hacen en toda la ciudad, cuando notan a un ciudadano en una construcción que estaba o que está ahí abandonada, de las tantas que tenemos aquí en el municipio. La persona, al notar la presencia de los uniformados, mostró lo que le dice uno normalmente, le dio la tembladera, se asusta, se notó entonces por parte de las autoridades que algo raro sucedía con esta persona. Durante el procedimiento, los miembros de la Policía Nacional encontraron en uno de los bolsillos una bolsa plástica color negro que contenía marihuana con un aproximado de 76 gramos. El ciudadano fue trasladado a las instalaciones de la Fiscalía Uri de Maicao, donde quedó a disposición de la autoridad judicial competente para que le apliquen los principios de la justicia de rigor. El teniente coronel Antonio José Londoño, comandante encargado, ha manifestado que seguirán con acciones de todo tipo que permitan brindarle a la ciudadanía tranquilidad para que puedan realizar sus actividades. Hay muchos sitios, precisamente encontramos sitios abandonados aquí en el municipio de Maicao, locales abandonados que son utilizados para la gente consumir sustancias psicoactivas y otras cosas que de verdad afean la ciudad de Maicao. Son las 12:10 minutos, 12:10. Dos meses ya tuvo el terremoto que estremeció al suroccidente de Colombia, dejando más de 300 personas fallecidas, cuantiosas pérdidas materiales. Al menos 57.000 de estas personas podrían quedarse sin asistencia esencial debido a la insuficiente financiación recibida, advirtió la Organización Internacional para las Migraciones, OIM, de las Naciones Unidas. A finales de agosto, esta entidad lanzó un llamamiento de emergencia por valor de 30 millones de dólares, 26.7 millones de euros, para asistir a los afectados, pero solo ha recibido 6.5 millones, unos fondos con los que únicamente podrá prestar asistencia a 43.000 de las 100.000 personas proyectadas, dijo la entidad a través de un comunicado. La emergencia está lejos de haber terminado para cientos de miles de personas en Colombia, señaló el director para Latinoamérica, Juan Francisco Espinosa. Advirtió que muchas personas que perdieron sus hogares se ven ahora nuevamente amenazadas ante la llegada del fenómeno climático del Niño. La Agencia Meteorológica Colombiana prevé que ese fenómeno, ligado normalmente a un aumento global de las temperaturas, cause en el país incendios forestales y sequía. La OIM recuerda que unas 2.700 personas que perdieron su hogar en el terremoto del 10 de agosto siguen alojadas en refugios temporales, mientras más de 286.000 niños asisten a clases en instalaciones temporales. El sismo causó 335 muertes, más de un centenar de desaparecidos y daños en 207.000 viviendas, afectando a casi 480.000 personas, sobre todo en el oeste de Colombia. Dos meses y todavía no se ve nada. Se ha creado un fondo por parte del gobierno nacional, algunas entidades, y eso lógicamente la gente está desesperada, porque a dos meses todavía las condiciones en que ellos están viviendo no son las mejores. También se hizo un anuncio por parte de la cantante colombiana Shakira en el sentido de ayudar a construir 10 escuelas y recuperar la Universidad Tecnológica. Se espera entonces que ella, porque quedó en que asumiría directamente ella ese compromiso con los damnificados por ese terrible terremoto que azotó el suroccidente del país.
1: Y es la pregunta que siempre nos hacemos, Rafa, la situación pues en ese momento que fue caótica para esas, esos departamentos donde sufrió este sismo, mucha gente se sumó a esta iniciativa, pues, de gobiernos internacionales. ¿Dónde están todo eso que recolectaron, todas esas ayudas humanitarias? No tanto de pronto en enseres o en víveres o cualquier cosa, sino lo económico que se pues muchos influencers, cantantes se unieron a esto, que dieron unos recursos para...
0: Creo que una sola vivienda entregó un cantante, ¿no? Uno de los...
1: Sí, creo que fue una, pero ¿dónde están los recursos que recibieron como sí, tal?
0: Porque es que se han anunciado cualquier cantidad, sí, señor, de ayudas, claro. y es lo que la gente pregunta y nadie da respuesta. ¿Dónde está el dinero? Es lo que estamos viendo en redes sociales.
1: Pues la fundación del presidente Abelardo Despedida pues no ha dado ningún balance sobre los recaudos que tuvieron para beneficiar a muchas familias que lo perdieron todo en ese momento.
0: Bueno, vamos a estar atentos porque de verdad la gente está en espera de un informe de todo lo que se logró canalizar. Los distintos gobernadores del país anunciaron ayudas para toda esa población que de verdad están en unas condiciones. Hemos visto escenas que da tristeza, desgarradoras, cuando niños todavía solicitando alimento, duermen en cambuches, de manera entonces que vamos a esperar a ver en los próximos días, porque ya el presidente de la Esprey ya anunció el día pasado que arrancaba el Fondo Milagro, como se conoce, para ver en qué queda esta situación. Son las 12:14 minutos, don Carlos, usted nos amplía lo que hemos venido hablando en estos días de la cedulación o de el trabajo de identificación que se ha venido haciendo en el asentamiento de la pista en el municipio de Maicao.
1: Así es, Rafa, durante 3 días consecutivos, desde el martes hasta hoy 15 de octubre, se desarrolla una jornada de atención integral en el asentamiento La Pista, en Maicao, donde se atiende diariamente a más de 150 niños y niñas con el propósito de facilitar su acceso al derecho a la identificación y a otros servicios esenciales. La jornada se lleva a cabo en el Centro Transitorio de Solidaridad de Maicao, adscrito a la Secretaría de Desarrollo Social, donde la Registraduría Nacional del Estado Civil realiza registros civiles de nacimiento para niños y niñas de 0 a 7 años, hijos de colombianos o venezolanos, y expide tarjeta de identidad para menores entre los 7 y 17 años. Esta iniciativa cuenta con el acompañamiento del Registrador Nacional de Colombia, el Registrador Regional de La Guajira y el Registrador Municipal de este municipio, así como el Secretario de Desarrollo Social, Hernando Salón Brito, en apoyo a esta importante jornada. Además, se brinda atención en salud a través de diferentes EPS y se realizan valoraciones de peso y talla por parte del ICBF, con el fin de facilitar el acceso de los niños a los programas de atención alimentaria. Gracias al compromiso de la Registraduría Nacional del Estado Civil, que fortalece el municipio con este tipo de iniciativa, y a la articulación liderada por la Alcaldía Municipal bajo la administración de Miguel Felipe Aragón González, a través de la Secretaría de Desarrollo Social, acerca de esta oferta institucional a la población migrante y retornada que habita en La Pista, considerado uno de los asentamientos más grandes de Latinoamérica.
0: Bueno, continúa ese asentamiento con la misma cantidad de personas, unas 12.000, o ha ido disminuyendo, porque muchos migrantes se han ido ya, algunos fueron de Maicao a otros lugares. Usted que permanentemente está visitando esa zona, Carlos.
1: No, yo no he visto que hayan salido.
0: ¿Se mantiene el mismo
1: flujo? Sí, se mantiene el mismo, claro. Hay más de 600 familias en el asentamiento. Sí. Usted sabe que ya es territorio de paz, barrio
0: sí,
1: de paz.
0: Sí, barrio de paz.
1: Sí, señor.
0: Que se formó este año cuando se hizo una visita por parte de Cancillería.
1: Sí, señor, claro que sí.
0: Cancillería, la Rosa Villavicencio, que visitaba al municipio de Maicao. Muy bien, don Samir, son las 12:17. Tenga usted la amabilidad y cumplimos con algunos anuncios importantísimos. Y ya volvemos.
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0: Bien, son las 12:21. 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
0: Son las 12:23 minutos, 12:23. Arenca es la asociación de pueblos del Caribe y que ha tenido el manejo de una cantidad de recursos considerables. En esta ocasión, la Fiscalía amplía imputación contra el señor Gustavo Bolaño Pastrana. Presuntamente, este señor direccionó contratos financiados con regalías. Así nomás, vamos a dar un contrato a Samir directamente. Así se manejaban, de acuerdo a lo que nos manifiestan en la Fiscalía General de la Nación. El señor Gustavo Bolaño Pastrana, quien era representante de la Asociación de Municipios del Caribe Arenca, por su presunta participación en el direccionamiento de 23 contratos de obra. No tenía, como decía ahorita, suministro e interventoría financiado con recursos del sistema de regalías por cuantía de 104.263 millones de pesos. Un fiscal de la Dirección Especializada contra la Corrupción le imputó ante un juez de control de garantías de Bogotá el delito de contrato sin cumplimiento de requisitos legales en 23 eventos. El procesado no aceptó los cargos. La investigación priorizada por el Grupo de Tareas Especiales para casos de corrupción que comprometan regalías indican que Bolaño Pastrana habría mantenido el control de las decisiones de contratación de Arenca entre abril de 2022 y septiembre de 2023, presuntamente impartió directrices para seleccionar contratistas y cambios de directivo según sus intereses. Para la Fiscalía, sería el autor mediato de un esquema que aplicaba exclusivamente el manual interno de contratación sin adelantar las licitaciones públicas ni los concursos de méritos exigidos. Entre los contratos incluidos están el fortalecimiento de la ganadería en Montelíbano, Córdoba, por 19.426 millones de pesos. La producción de alimentos con enfoque agrícola en Puerto Libertador, en Córdoba también, por 14.428 millones, la construcción de un complejo deportivo en Uribia. Está metido Uribia. Por 9.500 millones de pesos y obra de pavimentación en Agua Azul, Casanare y Monte Líbano por 11.589 millones y 7.198 millones respectivamente. También se encuentran la construcción de un mirador turístico en Santa Catalina Bolívar por 3.112 millones de pesos y el suministro de herramientas didácticas para estudiantes de colegios oficiales en San Andrés Isla por 4.802 millones. Con esta ampliación son 101 contratos por los que ha sido imputada por un valor de 496.000 millones de pesos. Bolaño Pastrana permanece privado de la libertad en la cárcel La Picota de Bogotá en cumplimiento de una medida de aseguramiento impuesta en abril de este año. Sobre ese caso, el fiscal que lleva y que lo ha imputado dijo lo siguiente.
11: Y efectuaba órdenes a los miembros de la organización. Punto o relacionado con esto, de ese dominio funcional, es que absolutamente todos los miembros de la estructura criminal lo reconocen a usted como el líder, como quien manda, como quien imparte instrucciones al interior de la Asociación de Municipios. Tercero, usted trazó el plan criminal en virtud del cual

0: Ustedes invitaban a tres personas, señor Gustavo, a los que ustedes querían. Motu propio escogían tres personas y obviamente de esas tres personas, que era una falsa apariencia de pluralidad de oferentes, pues llegaban, de tres personas que invitaron, llegaban dos o solo llegaba una. O en algunas oportunidades llegaban las tres ofertas, pero llegaban debilitadas porque no cumplían con requisitos. Entonces, finalmente, el proceso de contratación se selecciona o se adjudica a la persona que ustedes querían al interior de la organización delictiva.
1: Bueno, eso dice la Fiscalía General de la Nación, que estos casos de corrupción desafortunadamente no cesan en nuestro país, hombre. Ojalá realmente a todo el que se... Porque esa es una forma de robarse la plata, Carlos. Direccionar sin lleno de requisitos o no cumplir con los requisitos. Eso es una forma fraudulenta y lógicamente se tipifica como un delito en la justicia nuestra. 12:28 minutos.
2: Así es, Rafa, y la alcaldía de Maicao pues informa que del 21 al 28 de octubre se tiene previsto el ciclo de transferencias monetarias del programa Renta Joven a través de Prosperidad Social. Se invita a los jóvenes beneficiarios a estar atentos a los canales oficiales y a cualquier novedad relacionada con la entrega de estos recursos. Para mayor información pueden acercarse al Centro de Atención Social CAS, ubicado en el antiguo Hospital San José, donde recibirán acompañamiento por parte de Elkin Gómez, enlace de renta joven, adscrito a la Secretaría de Desarrollo Social. Desde la Administración Municipal, seguimos trabajando para acercar a la oferta institucional antiguo Hospital San José, donde recibirán acompañamiento por parte de Elkin Gómez, enlace de renta joven, adscrito a la Secretaría de Desarrollo Social. Desde la Administración Municipal, seguimos trabajando para acercar a la oferta institucional.
3: Algunas situaciones de emergencia. En este sentido, es importante destacar que desde la alcaldía de Riohacha se han comunicado con el sistema de alertas tempranas, donde nos indican estar muy atentos a los pronósticos de alertas emitidas desde la corporación. Esto con el propósito de contar con información oportuna que les permita a ellos activar los planes de emergencia y adoptar las medidas preventivas necesarias para proteger la comunidad. Asimismo, es importante mantener la calma, no generar alarmas innecesarias y, sobre todo, actuar con responsabilidad. Recordamos a los conductores reducir la velocidad, evitar transitar en vías inundadas, no intentar cruzar arroyos, corrientes de agua o sectores anegados, mantener limpios los canales de desagüe y estar atentos a posibles incrementos de los niveles de los ríos y arroyos. Asimismo, invitamos a toda la ciudadanía a seguir las orientaciones de las alcaldías, los organismos de socorro y las entidades que integran los consejos municipales de gestión del riesgo. De momento no se prevén lluvias intensas, pero hacia el fin de semana, probablemente desde el día viernes, sábado y domingo, una nueva onda tropical, en este caso la número 57, podría volver a generar lluvias importantes en el departamento. Sugerimos estar atentos a las actualizaciones de los pronósticos y alertas ante esta condición. Informa Lady Rodríguez, meteoróloga del Sistema de Alertas Tempranas de Corpo Guajira.
1: Bueno, ahí estamos entonces siempre haciéndole seguimiento al tema climático en el departamento de La Guajira. Muchas gracias a Lady Johanna, que siempre está atenta con todas esas informaciones precisas, son pertinentes. Son las 12:32 minutos, 12 del mediodía, 32, ¿no, Carlos?
2: Así es, y la alcaldía de Maicao continúa fortaleciendo la salud mental en las instituciones educativas del territorio. 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

0: y la calidad de vida. Desde la administración municipal, bajo liderazgo del alcalde Miguel Felipe Aragón González, se sigue trabajando y se siguen reforzando para construir un Maicao que priorice la salud mental, el cuidado y la protección de nuestras generaciones.
1: Ese tema que hemos abordado insistentemente sigue llamando la atención,
0: sí, señor,
1: a todo el mundo, porque los casos siguen en aumento. Estaba leyendo esta mañana un documento que también en el Atlántico se han presentado unos casos de suicidio, y eso no conoce edad. Ya lo hemos hablado aquí con algunas personas expertas en estos temas, y queda uno pendiente, porque se necesitan acciones de peso que realmente coadyuven a que tengamos unos jóvenes y de todo tipo de edad. Como decía, esto no conoce edad.
0: Edad ni color.
1: Ni color. Lo único es seguir
0: ni género.
1: En familia, fortaleciendo esos hilos de la comunicación que desafortunadamente se han perdido. El partir ahí, inculcar pues el valor por la vida, que es el don que Dios nos ha regalado, que es lo esencial, enseñarle a los niños a valorar y ser agradecidos con el Creador, que es lo que se ha ido perdiendo, el amor al Creador. Ya con tantas libertades, ya los niños ya no saben, no tienen ese conocimiento, porque no, los padres no se dedican a ello, cada quien vive en su rol, y parte de ahí la problemática que envuelve a millones de personas. Es eso, la falta de una buena comunicación, a ver qué tipo de problema tienen los infantes, porque todos ellos hoy con el mundo que vivimos se traumatizan y todo este tipo de cosas. Bien, son las 12:36 minutos, 12:36. El gobernador Jairo Aguilar de Luque estuvo liderando un consejo departamental de juventudes y representantes de las diferentes secretarías y dependencias de la administración departamental, con el propósito de socializar las acciones que se adelantan desde cada sector y coordinar líneas de trabajo conjunto en el marco de los espacios de participación del departamento. Durante la jornada se abordaron temas relacionados con educación, formación para el trabajo, empleo, salud, alimentación escolar y deporte. En materia educativa se destacó la iniciativa Más Saber Pro, Más Futuro, junto con el convenio con el SENA, para ofrecer formación técnica en los 12 municipios no certificados, la estrategia de educación superior en tu colegio y la articulación con las universidades de La Guajira y del Magdalena. Asimismo, se socializaron estrategias de prevención en salud y se revisaron las gestiones ante el gobierno nacional para evaluar la posibilidad de ampliar de una a dos raciones del programa de alimentación escolar PAE. En deporte, se abordaron iniciativas relacionadas con el Kaisu Fútbol y el rugby femenino, así como la recuperación de escenarios deportivos y la importancia de fortalecer las oportunidades de participación e inclusión. El encuentro también permitió escuchar las perspectivas y recomendaciones de los representantes juveniles sobre el acceso a la información institucional, el fortalecimiento de las ligas y clubes deportivos y las oportunidades para las personas con discapacidad. Estos aportes se pusieron en común con las dependencias responsables para identificar oportunidades de articulación y fortalecer las acciones dirigidas a las juventudes. 12:37. Carlos, a propósito, ahora que hablamos de juventud,
0: usted que
1: siempre está, ¿cómo va el tema de los jóvenes que fueron escogidos el año pasado al Consejo de Juventudes? Hubo elecciones de todos los partidos políticos. ¿Qué es lo que están haciendo estos jóvenes?
0: Quisiera saber lo mismo. ¿Dónde están esos jóvenes que fueron elegidos? Y eso fue, mejor dicho, bueno, pero no tenemos que averiguar dónde, qué están haciendo esos jóvenes.
1: Óigame,
0: que fueron elegidos.
1: Hubo hasta trasteo de votos.
0: Sí, claro, eso aquí llegaron, toda esa cuestión.
1: Aquí presentamos como de varios jóvenes que,
0: sí, señor,
1: que pidieron el espacio.
0: Claro, que.
1: ¿Qué hacen ellos?
0: ¿Qué están haciendo? Esa es la buena pregunta. ¿Dónde están?
1: ¿Dónde están?
0: Ojalá sí, nos están escuchando, que vengan por acá y nos digan qué están haciendo después de que hicieron esta elección.
1: porque eso forma parte de el fortalecimiento de los jóvenes, ¿no?
0: Sí,
1: y
0: claro,
1: los impulsando en como una escuela de formación de líderes, prácticamente, por así decirlo, para que ellos sean los que asuman el rol de dirigir los destinos del país en un futuro no lejano, porque mucha gente le va cogiendo entusiasmo a la política de servicio, y desde esa plataforma ellos, como jóvenes, que los jóvenes son muy inquietos. Lo digo porque nosotros tuvimos esas inquietudes en época de estudiante, nos inclinábamos por los temas políticos, los temas de la violencia que veíamos, porque también fuimos testigos de violencia en el país, porque es que esto está enmarcado, ya llevamos 80 años en una violencia fratricida. Entonces nos interesamos por ese tipo de cosas, en que se buscaran las alternativas, las soluciones, que va, y llevamos años hablando de paz y de nada. Entonces los jóvenes juegan un rol fundamental o un
0: son
1: rol...
0: Son los prospectos a las futuras generaciones, a futuros alcaldes, concejales, gobernadores.
1: Representantes, ¿sí? A la sí, Cámara,
0: señor, claro.
1: Congresistas.
0: Pero... Y hay algunos que estuvieron pues patrocinados por algunos líderes políticos importantes del departamento.
1: Partidos políticos,
0: sí,
1: de talla...
0: Claro, y pues no sabemos dónde están estos jóvenes actualmente.
1: Sí, señor. Bien, son las 12:40 minutos, 12 del mediodía, 40 minutos. Don Samir, cúmplanos, por favor.
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10: Antes de ir con los amigos que nos aportan con noticias, vamos a sacar aquí un espacio para hablar del Junior. Anoche, ayer empató con el Pereira en el Romelio Martínez. Prácticamente a puertas de estar eliminado el equipo barranquero, un equipo que maneja una nómina costosísima, jugadores que vinieron supuestamente a aportarle al equipo, el caso de Luis Fernando Muriel, que ya viene en picada, viene en decadencia. Ya Teo no es el mismo Teo, los años le están pasando cuenta de cobro. No sabemos realmente qué está jugando Omar Viera, ya lo decíamos, Carlos. Pero esto, ¿a qué me lleva el tema? Porque esta mañana jugadores como Guillermo Paiva, que es un jugador intermitente, a veces juega bien, a veces no. Y el otro jugador, Jesús Rivas, se desplazaban en su vehículo y fueron detenidos por hinchas del equipo Junior. Y pintaron grafitis en la sede Adelita de Char y lógicamente esto ha tenido al cuerpo de jugadores muy preocupado y llevó a que la directiva del equipo Tiburón emitiera un comunicado. Se los leo, dice: Junior rechaza categóricamente los actos de violencia registrados este jueves en nuestra sede deportiva Adelita de Char, que afectaron la infraestructura de las instalaciones y algunos vehículos de nuestros jugadores, dice el comunicado. Somos conscientes del difícil momento deportivo que atraviesa nuestro equipo y entendemos la inconformidad y la exigencia nuestra afición, que comparte con nosotros el deseo de ver a Junior en el lugar que merece. Sin embargo, ninguna circunstancia justifica el uso de la violencia como mecanismo de protesta, puntualiza el comunicado. Este jueves, a la salida del entrenamiento, los jugadores Paiva y Rivas fueron obligados a bajarse de sus vehículos y acto seguido escribieron un mensaje en ellos. Uno de ellos decía, palabras más, es un término que se usa, pongan huevos. Y a la entrada a la sede deportiva escribieron: sin vida, en Junior se juega a muerte. Esto asusta, ¿no, Juan Carlos?
0: Sí, porque claro, obviamente.
10: Como está el ambiente pesado en Barranquilla.
0: Oiga, y no es para menos.
10: Sale cualquier sicario, cualquier cosa, lógicamente.
0: Anoche, y es que anteriormente, pues, cuando yo no tenía esta clase de situaciones, eran se formaban unos vandalismos en el Metropolitano, ¿se acuerdan? Que irrumpían la tranquilidad de todo ese sector adyacente al Metropolitano.
10: No da para eso, el deporte no da para eso.
0: Son desadaptados.
10: Sí, la gente tiene que entender. Viera tiene que saber, ya él se va en diciembre, ya sí, él ya mismo dijo que se va. Anoche estaba en el estadio uno de los posibles técnicos, que yo ayer le decía.
0: Sí, usted me había comentado, claro que sí.
10: Anoche estaba Arturo Reyes, técnico, ya pasó por el Junior. Pero yo no sé más que el técnico Junior necesita otra cosa. Yo creo que un trabajo psicológico bien a fondo y buscar, porque pues ahí hay algo raro.
0: Sí, ahí hay algo en algo raro. El equipo Junior, que Junior, pues un comportamiento que no es usual.
10: Con nómina costosa.
0: Una nómina costosa y que con un bicampeonato Junior hoy se deje empatar o ganar en propia casa.
10: Y está peleando, o sea, está fuera de
0: los ocho. Sí, ya está fuera de los ocho.
10: Está como el equipo mío, el Unión Magdalena, juega esta tarde a las 5 en punto. Hoy juega, va a jugar con Internacional de Palmeiras. A mí, oye, ¿cómo es posible que el equipito nuestro va a estar ni en los ocho? Oiga, le ha perdido la clasificación en Santa Marta. Entonces, ¿cómo es? Eso da para risa, se lo decía yo a un colega, claro, de Santa Marta, y hermano, esto no está para eso. Y por eso hay que exigirle, ahí sí hay que exigirle a Eduardo Dávila más responsabilidad por la fanaticada samaritana. Ahora sí, mi querido Samir, vamos a Vamos a darle el primer lugar a doña Aileen Susana, ¿no? Que es la que está ahí.
0: Sí, señor. Ahí en Uribia se encuentra Aileen Susana con la información de ese territorio. Aileen, buenas tardes.
11: Muy buenas tardes, feliz y bendecido jueves para todos los oyentes que a esta hora están conectados con el informativo Avance del Mediodía. Saludamos a Rafael Peñalosa y Carlos Manuel Bula en la mesa periodística y a Lorenzo Gutiérrez en el Control Master. Soy Aileen Susana y desde Uribia, capital indígena de Colombia, les comparto los principales hechos que son noticia en este territorio. Supersalud investiga la atención de una menor guayú fallecida en Uribia. La Superintendencia Nacional de Salud adelanta investigaciones para establecer si hubo fallas en la atención médica de una niña guayú que falleció en este municipio. La superintendente María Andrea Godoy informó que las actuaciones involucran a la nueva EPS, la Ipsi Súpula y las Secretarías de Salud de Uribia y la Departamental. Las investigaciones deberán establecer si existen responsabilidades institucionales. El anuncio se conoció durante el seguimiento de la sentencia T-302 del 2017 que busca garantizar los derechos fundamentales de la niñez guayú. Además, la entidad anunció que busca agilizar las investigaciones administrativas que mantienen abierta contra 26 instituciones vigiladas en el departamento. Seguimos con información relacionada con los servicios públicos. La empresa de acueducto, alcantarillado y aseo AAA adelantó labores de limpieza y mantenimiento del sistema de alcantarillado en el sector de Ahuichaibe dentro del perímetro urbano. Estas actividades buscan mejorar el funcionamiento de las redes sanitarias. Desde la empresa también hicieron un llamado a los residentes para que eviten arrojar basuras y otros residuos a las alcantarilladas, pues pueden generar taponamientos y problemas de contaminación. 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Y en otros temas, el alcalde de Uribia, Jaime Luis Buitrago, encabezó una mesa de trabajo con funcionarios de la administración municipal, representantes del sector privado y entidades como Ecopetrol, AES Colombia y el ICBF. Durante el encuentro se habló de la importancia de coordinar las intervenciones institucionales, unir capacidades y hacer seguimiento a los compromisos para evitar esfuerzos duplicados y avanzar en respuestas concretas a las necesidades del municipio. Hasta aquí nuestro reporte informativo. Les habló Aileen Susana desde la Tierra del Sol. Regresamos a los estudios del informativo Avance del Mediodía, el avance de la radio Maicao.
10: Bueno, muchas gracias Aileen Susana. Una información que nos hace llegar donde da cuenta que se desmantela una red transnacional de narcotráfico que operaba en La Guajira y el departamento de Sucre. Se dice que hay 13 integrantes de Nuevo Horizonte 2 entre los capturados, 13 integrantes de esta estructura, dice el informe. Se ampliará con todos los elementos que se verifiquen por parte de las autoridades, que son las que darán esa información pertinente. Repito, esto nos llega hace pocos instantes en un operativo donde se logran capturar 13 personas sindicados de enviar cargamento de cocaína desde Colombia hacia Centroamérica, Estados Unidos, Europa y las islas del Caribe utilizando rutas aquí en el departamento de La Guajira. Bien, 12:52. Vamos a la troncal del Caribe, ¿no? Está don Hernán Cotes a esta hora para que nos presente qué ha sucedido en esa zona de la península Guajira.
12: Buenos días. Usuarios de la nueva EPS en Dibuya viven su propio calvario. Ellos afirman que los medicamentos los entregan a los pacientes cuando no los necesitan. Cada día aumentan las quejas por parte de los afiliados, tanto contributivos como subsidiados. En la mayoría de los casos, los medicamentos que le formula el facultativo no se encuentran en los dispensarios y si existen, esto no contiene la fórmula de los componentes que recomienda el médico. Con esa actitud, colocan a los pacientes en la fila del paseo de la muerte. Este servidor es víctima de esa situación. Hace un mes me recetaron un medicamento por 3 meses. Todos los días informan que no lo hay. Están a la espera y esperando se queda el paciente y si llega, ya no se usa. De otra parte, en completa normalidad se desarrolló la jornada de protesta en esta parte de la península. El transporte y comercio se desenvolvió sin ninguna novedad. La mayoría de los manifestantes que participaron en dichas protestas se concentraron en las capitales de los departamentos, mientras que en el resto del territorio, como lo fue en el municipio de Dibuya y la Troncal del Caribe, todo transcurrió sin novedad alguna. Desde los estudios de clase estéreo en Mingueo, lugar de las oportunidades en el municipio de Dibuya, informaciones entregadas por Hernán Cotes.
1: Muchas gracias al compañero Hernán Cotes con la información desde el municipio, desde la Troncal del Caribe. Él está ahí entre Dibuya, Mingueo, ese es el radio de acción en el que opera nuestro compañero Hernán Cotes, que ha tenido sus problemas de salud. Y esperamos, Cotes, que siga mejorando, ¿no? Y hay que tener cuidado. Hernán Cotes es un hombre que ha trasegado en estas líderes del periodismo en la costa caribe. Yo llevo añales conociendo. Yo sabía que conocí a Hernán Cotes en Radio Fundación, un veterano. Y después nos hemos encontrado en esta zona de la costa caribe. Parece ser que ahí estaba viendo algo que me mandan, pero tengo dificultades ahí. En el presupuesto general de la nación parece que se ha metido un mico. Están diciendo congresistas de las distintas batallas, de los distintos partidos políticos que están estudiando el presupuesto general de la nación, que se aumentó casi en 60 billones de pesos este año.
0: También 66, ya no hace, ¿no? 66 billones.
1: Sí, se aumentaron, de acuerdo a lo que había presentado el gobierno anterior, se le aumentó casi 60 billones al que presenta el nuevo gobierno. Dicen congresistas que se ha metido un mico, ellos son los que saben, están estudiando, y esperaremos entonces a ver cómo queda, si se aprueba tal y cual como lo ha planteado el gobierno a través del ministro de Hacienda. Están estudiando, están evaluando. Lo propio está haciendo la Asamblea del Departamento de La Guajira. Intentamos comunicarnos con el presidente de la Asamblea, está en sesiones, para hablar sobre ese tema. Vamos a ver si mañana lo tenemos para que nos cuente cómo va el proceso de estudio del presupuesto que ha presentado el señor gobernador del departamento, Jairo Aguilar de Luque. La Asamblea está en sesiones. Los consejos lo harán ahora en noviembre. El primero de enero se instala el último periodo de sesiones ordinarias de los consejos en los distintos municipios del país. También tienen la responsabilidad de estudiar el proyecto de presupuesto que presenten los mandatarios. 12.56 asume la presidencia del Fondo Nacional de Garantías Fernando Isaza Gutiérrez, con el propósito de facilitar el acceso al crédito formal para las micro, pequeñas y medianas empresas y otras unidades productivas del país. La llegada de Fernando Isaza busca impulsar el crecimiento económico, fortalecer el tejido empresarial y generar empleo. El gobierno indicó que las garantías financieras son una herramienta clave para que más emprendedores y empresarios puedan acceder a los recursos que necesitan para sostener sus negocios, invertir y crecer. El Ministerio de Comercio, Industria y Turismo, liderado por Mauricio Gómez Amín, señaló que él trabaja por el fortalecimiento del sector productivo y la competitividad empresarial, además de la articulación institucional para facilitar la financiación de las MIPYME, contribuye a ese propósito y permite respaldar a quienes emprenden y producen en los territorios. Isaza Gutiérrez de Piñere es ingeniero industrial y especialista en administración financiera de la Universidad del Norte. En el sector público se desempeñó como secretario de Tránsito y Seguridad Vial de la Alcaldía Distrital de Barranquilla y gerente de Transmetro S.A. Su trayectoria también incluye experiencia directiva en el sector privado y participación como miembro principal de la Junta Directiva de Quiena. Otros hechos, don Carlos, a las 12.58 ya para culminar.
0: Sí, mire, pendiente adultos mayores del programa, programa Colombia Mayor en este municipio. A nuestros adultos mayores que los pagos de las transferencias monetarias del programa Colombia Mayor de Prosperidad Social están próximos a iniciar, aunque todavía no se ha confirmado la fecha exacta de inicio. Se espera que sea anunciada próximamente. Esta información fue suministrada por Grace Marrugo, coordinadora municipal de los programas de transferencia monetaria, quien invita a nuestros abuelitos a estar atentos a los medios de comunicación y a las publicaciones oficiales de la Alcaldía Municipal. Una vez se confirme la fecha, estaremos informando oportunamente para que puedan acercarse a cobrar su transferencia en los puntos de supergiros más cercanos.
1: El departamento de La Guajira, al igual que otros donde se vienen llevando siempre consultas previas, sobre todo con la comunidad afro, con la comunidad indígena, los raizales, en fin, con todos los que componen las distintas etnias. Hoy el gobierno de Abelardo de la Espriella emitió la directiva presidencial 06 de 2026, la cual estableció las etapas para la consulta previa. Eliminó el test de proporcionalidad y dio una mayor independencia a la dirección de la Autoridad Nacional de Consulta Previa. Entre sus principios generales está la celeridad y la preclusividad. La consulta previa ha estado en la mira del gobierno a principios de este mes. Recordamos, aquí hablábamos que el ministro del Interior, Rodrigo Lara, había anunciado que la reformarían sin afectar su núcleo. Su meta es que en 90 días se reduzcan el represamiento, las decisiones y los cierres del proceso. Este es un tema que siempre lo hemos tocado, que son las famosas consultas previas y que lógicamente han causado mucho traumatismo a la cantidad de proyectos que se han tenido en mente para el departamento de La Guajira, sobre todo los temas de energías alternativas.
0: ¿Es con el Ministerio del Interior?
1: Eso es con el Ministerio del Interior. Entonces se piensa reformar para que sea más rápido el proceso. Y no, imagínense, aquí hay comunidades que demoran 3, 4 y 5 años en concertación y se atrancan los proyectos. Don Samir, muchas gracias a usted por estar hoy acompañándonos en la parte técnica. Felicidades, señoras y señores.

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0: minutos soñando a esta hora de la tarde, mis amores. ¿Cómo estamos? Qué ingratitud lo hace el todoterreno del vallenato Beto Zabaleta. Oiga, me gusta mucho.
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0: ¿Qué es lo que es? Esta tarde deliciosa, mis amores. Hoy es 15. 15. San Quincena, ven a mí. Hey, feliz y contento. Dios es bueno y su infinito amor. Aquí estamos. Es la misericordia divina de mi Padre Celestial el que me permite otra vez poder estar acompañándoles en esta tarde deliciosa. 120 minutitos para que ustedes y yo compartamos, para que ustedes y yo llevemos el control, el máster y la animación de este programa. Así que bueno, de una los invito a que me hagan saber desde qué rinconcito del mundo se conectan. Por acá de una voy saludando a mi querido Leonardo de Pina Judy. Hola, buenas tardes, Sandri Lulú. Saluditos con la mejor actitud. Hola, mi corazón, Leonardo. Fuerte abrazo para ti, mi vida. Dice por acá, excelente programación. Vamos saliendo, saliendo y saliendo. Dieguito, bye.
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0: Por acá dice, buenas tardes, Andri, Lulú, reina, bendiciones, jueves, activo con la nota, con toda la actitud. Oscar Mora dice, te amo, mi Andri, Lulú, desde Bogotá, te veo, te extraño mucho, besos. Oiga, mi querido Oscar, gracias por estar siempre en la sintonía de la que mandé con más.

Oigan, mis amores, para mí es un placer, como siempre, acompañarlos hasta las 6 en punto. Aquí estaré para que ustedes también me ayuden a programar las canciones. Hoy es jueves de clásico, así que de una habilito nuestras plataformas. Estamos en vivo a través de la Face to Face. Por supuesto, en el 306-9414. Los espero para darnos amorcito, cariñito, para abrazarnos, consentirnos, apapacharnos. Dice por acá mi querido Albert Camacho. Sí, buenas. Buenas, mi querido Albert Camacho. Bienvenido. Joanny, hola mi corazón. Oiga, por acá me dicen, hoy un mensaje especial, vea. Lulú, te quiero llevar unas guanábanas, hombre, pero ¿qué es lo que pasa? ¿Lo qué? Oiga, por acá dicen, sintonía el famoso cipote, más pegado. No lo digo yo, lo dicen mis seguidores. Esos son mis seguidores. Mike Velázquez, fuerte abrazo para ti también, mi corazón. Renzo Camargo en la sintonía dice, con las buenas tardes, Lulú, bendiciones. El barrio San Martín activo. Pero acá dice, buenas tardes, Lulú, reporte de sintonía desde el barrio Libertadores para felicitar a Alba Yepes, que se encuentra de plácemes el día de hoy. Oiga, lo felicita Freddy, Elkin y Gina, sus hijos. Claro que sí, feliz cumpleaños a la señora Alba Yepes y todos los cumplimentados en el día de hoy. Claro que

mis amores, los leo. ¿Cuál es el clásico que no puede faltar? Hoy jueves de Rumba Retro, jueves de TVT, jueves de que ustedes y yo desempolvemos el baúl de los recuerdos y nos miremos y nos devolvamos al tiempo por allá en la época que usted y yo. Bueno, yo le voy a decir una sola cosa. Hay canciones que no necesariamente lo devuelven a uno a la época de la canción, porque sencillamente hay canciones que son aún más viejas y por alguna razón usted tiene un buen recuerdo de la canción. ¿Sí o no, Marinos? Por ejemplo, yo conozco canciones, casualmente ahorita estaba compartiendo para mis seguidores de mis plataformas personales. Les decía, bueno, ya yo tengo mi clásico de hoy, estaba sonando La Cárcel de Sin Sin del maestro Alci Acosta. Y créanme que, o sea, no fui de esa época, pero yo fácilmente puedo con todo tipo de canciones y esta no puede faltar. Alci Acosta es definitivamente el rey del bolero. A mí me encanta, no sé usted, así que de una hágame saber, me programa canciones bonitas, clásicos que ustedes y yo no podemos dejar morir. De una me voy con Jerry Rivera, Cuenta Conmigo, 421 minutos. Amores de mi vida, bajo la dirección de Dios, al control, master y animación. Yo soy Andri Lulula, de la actitud positiva. Y suban el volumen.

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buena, buena música, mis amores. 4:48 minutos de la tarde. Hombre, clásico de clásicos. A mí me encanta, como siempre, un jueves, porque, bueno, es la oportunidad perfecta para sacar desde lo más profundo de nuestro... de nuestra producción musical, aquellos, esas canciones que ustedes y yo pues acostumbramos a escuchar solo los jueves. 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Mis amores, también tengo saluditos para todos los que están por acá en la sintonía. Negrito Narváez activo con la mejor, Avance Estéreo 99.2 FM. Por acá dicen: hola, mi André Lulú, bendiciones. Oiga, me gustaría escuchar una salsita que le gustaba a mi padre y a mí me encanta. Tienes que quererme, Chico Cervantes, esa chica me vacila, de Nando Boom, muchacha encantadora de los chistes, hombre, y Paola de Sayayín. No, venga, siéntese acá, venga, siga bien pueda. Mi querida ya, que venga para acá, usted siéntese aquí, yo la despego enseguida. Venga, yo usted hace el trabajo y yo cobro. Eso va. Es lo que no me perdonaste, mujer. Y los amigos conductores hoy están calladitos. ¿Qué me les hicieron? ¿Por qué tan silenciosos? Fabián Retamoso dice: saludos a la hermosa Andri Lulú, bendiciones. Y por acá él, Dios mío bendito, porque me la ponía así de difícil.

El DJ 220, mi locutora preferida, mi querida Andri Lulú, activo desde la 12 con 12. Espero que lo haya dicho bien. Amores de mi vida, más saluditos a todos los que se encuentran acá en el centro de la ciudad, en los diferentes establecimientos comerciales, a los amigos tenderos, amas de casa, mejor dicho, a todos los que están en los rinconcitos de nuestra vitrina comercial de Colombia. Hombre, también quiero decirles que, oigan, estaban sonando canciones que ustedes y yo nos hemos disfrutado. Peter Manjarrés, ¿cómo hago? Yo creo que es una canción... El álbum El Papá y los Amores fue uno de los éxitos de ese álbum musical, que yo sé que más de uno aquí se lo gozó, se lo disfrutó, lo bailó, y por supuesto hoy se los traigo para que lo recordemos en este jueves de Rumba Retro. Vas a ver lo que te pasará, mi reina. Más de la buena música. Hoy con una de Iván Villazón, y cuando quieras quiero, súbale el volumen.

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0: Espero que te haya quedado claro que no llamaba para molestar. Solo quería saber de ti. Parruco, cositas que hacíamos. Oiga, díganme si este tebetazo no está melo caramelo. Una del Farru. Espectacular, me encanta. Amores de mi vida, son las 5:16 minutos de la tarde y por acá tengo una información importante para brindarles. 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Oye, si esa tristeza a usted se le causa la falta de empleo, pues yo le tengo una oferta laboral. 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Los interesados pueden acercarse al Hotel Maika Internacional y entregar su hoja de vida directamente en las instalaciones. 5:18 minutos, más mensajitos, más saluditos. Oigan, aprovecho también para hacer encuesta del día. Pregunta del pregunta virtual. Encuesta virtual. Si ustedes se devolvieran a la época del colegio, ¿qué comprarían en estos momentos? Vamos a suponer que usted, imagínese por un instante, está en todo, así como que tiene a la persona enfrente que le vendía en la cooperativa, en la tienda escolar o como usted le llamaba. ¿Qué se compraría en esa tienda? Algo que usted recuerde, algo que usted diga como que esto hace parte de mi infancia, hace parte de mí, hace parte de lo que yo era. Las cositas que hacíamos cuando teníamos sexo, mami en el sexo. En mi colegio, bueno, era muy común comprar gaseosa con deditos o gaseosa con hot dogs, que eran unos mini perros calientes. Muy ricos además, yo no sé si era uno el hambre que lo estaba matando o que realmente estaba muy bueno. Hasta fríos si estaban buenos. Y ahora por todo no se queja. También recuerdo muchísimo en mi colegio de la primaria había una profe que vendía bolis. Oigan, no voy a confesar eso. Por ahí que dicen bolis con dedito. Digo, los bolis la daban. Bolis, en la salida uno compraba, bueno, en la salida se hacía el de la cazuela, el del mango, el de la fruta de la cosecha de la temporada, se hacía el del chorizo, Dios mío bendito, uno comía de todo y nada le caía mal, ¿qué es esto, señor? Se vinieron los años. Oiga, se iban también personas que vendían como cositas, no sé, pulseritas. Habían unos pitillos como llenos de bolitas de colores también. Por acá dice alguien, yo me compraría un chupiplum. Y por acá dice, yo me compraría un quipito. Oiga, sí, la época de los quipitos.
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0: Yo me compraría un revolcón. Oigan, los revolcones eran unos caramelos super ácidos que vendían en la época y que además uno disfrutaba muchísimo. A mí me encantaban. Tengo que decirle que todavía los compro y me gustan. Sí, señor. Eso va. Oiga, por acá dice pega loco. Oiga, esa no la vi, no, en mi tienda de escolar no la vendían. Que era pega loco, o será que la conozco con otro nombre, no sé. Empanadas con gaseosa, oiga, esa era la vieja confiable. Esa era la propia vieja confiable y a comérselo escondida para no darle a nadie. Ahora las mamás nos levantamos a hacerle a los muchachos el desayuno con la cara de que la arepa con la cara decorada, que con lo es, Dios mío bendito. A gente, esta generación tan privilegiada y tan frágil. Zapitos de chocolate. Oiga, sí, también recuerdo unos zapitos de chocolate que vendían. Yo supongo, nunca los probé, tengo que decirlo. Yo supongo que sabían como a la galleta Mu.
2: Silencio en la sala.
0: Me equivoco, confirmen o desconfirmen.
2: Bueno,
0: zapitos de chocolate. También por acá dicen, Andri, yo compraría un Sparky. Mira, sí, también los Sparky todavía los venden, pero digamos que en esa época era como un

algo más. Vamos a seguir leyendo. Juliet Paz, mi reina, un beso gigante para ti. Los goodies. Hay por aquí alguien dice las motitas. Eran unos chicles. Y había un comercial de motitas que hacían un globo gigante de chicle y la gente pensaba que lo iba a hacer también. Y a más de uno lo vi con el pelo pegado de chicle. Oiga, los goodies no los recuerdo. ¿Cuáles eran los goodies? ¿Cómo son? ¿De qué eran? ¿Caramelo? ¿Chocolate? Las monedas doradas de chocolate, sí, las alcancé.

0: Los palitroquis, sí señor, los palitroquis. Eran como unos palitos de queso.
1: ¿Qué pasa el yonki?
0: Los chistri, bueno, el chistri era como ya de una época más grande. Ya, o sea, digamos que es como que ya vino como en las nuevas generaciones. El chistri, pero sí. Hola, André, yo me compraría un boli del Chavo. ¿Esos cuáles eran esos bolis? Que parecían de tamarindo, sabían a Jamaica, pero eran de limonada. Los goodies eran como, ¿qué? Eran de colores como el boliqueso. ¡Ay, sí! Ya me acordé. Buenas tardes. Mi querido Neisser, ¿cómo estamos? Vámonos con un poquito de música. Lo sigo leyendo, sigo compartiendo, recordando, por supuesto. Claro que sí.

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Esa canción de Dirty Love lo hace Don Omar, Nati Natasha, 5:51 minutos de la tarde, mis amores. Ya vamos llegando a la parte final, ya que estoy a punto de despedirnos. Y no me puedo ir sin antes decirles que primero los quiero mucho, los tengo en mi corazón. Que son ustedes mi más bonita motivación para venir todos los días a darles un poco de mi tiempo, de mi alegría y por supuesto compartirles a ustedes a través de las canciones, momentos, recuerdos y cosas bonitas. Seamos parte de las soluciones y no de los problemas. Amemos más y odiemos menos. Seamos siempre portadores de cosas positivas. Y nunca jamás permitamos que el orgullo se convierta en una barrera que nos distancie de personas que amamos. No permitan jamás que por el orgullo pierdan personas valiosas, pierdan personas que tal vez no van a poder coincidir otra vez en la vida. Permítanse vivir hoy porque mañana no sabemos. Permítanse expresar hoy porque mañana es efímero. Es tal vez. Día de enero es una canción bonita, la hace Shakira. Con esto me despido, por supuesto, Diego Torres, Color Esperanza. Para que ustedes se queden en la sintonía, recuerden que hoy se viene con toda mi gran amigo José Duque y con el mensaje directo del cielo para ti. Así que no te muevas de nuestra sintonía. Si Dios así lo quiere, mañana nos reencontramos para que tú y yo podamos seguir compartiendo, gozando y disfrutando la vida. Les mando un fuerte abrazo, un resto de tarde, noche bendecida. Los llevo en mi corazón. Chao, chao.

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Es un placer saludar a toda la fiel audiencia que está en la sintonía Avance Stereo 99.2 FM. ¿Cómo lo fue en este día? Espero que hayan tenido un día muy especial, un día maravilloso. Contaba los minutos, los segundos. Pasaron las horas, llegó el mediodía, almorzaste y dijiste a las 6 es la cita que tengo con mi programa favorito. Así que colócate cómodo porque vamos a disfrutar una conferencia muy especial directo a tu corazón. La conferencia de hoy se titula La Familia, así que espero que estén todos reunidos en familia. Si todavía no ha llegado tu mamá, espera que te llegue tu mamá, dile que venga rápido para la conferencia que tenemos hoy, La Familia. Muy contento de estar aquí con todos ustedes en la segunda temporada de tu programa favorito. Ya la tercera temporada comienza a mediados de enero, cuando todo el equipo profesional de Avance Estéreo regrese a los micrófonos después de Año Nuevo. Décimo mes de la segunda temporada de Motívate con José Augusto Duque. Hoy, una conferencia para todos ustedes con el alma, con el corazón. En la gerencia hoy nos acompaña Telly Mora, director artístico, y hoy en el control, el máster, la producción, mi hermano, mi director Samir Cure, que hoy nos acompaña en los controles, en la producción, porque nuestro querido Lorenzo Gutiérrez está de viaje. Que Dios le bendiga en ese viaje que está emprendiendo mi hermano. El próximo jueves nuevamente retornará a la cabina radial Lorenzo Gutiérrez, que Dios le bendiga. Así que, querida familia, hoy vamos a disfrutar una temática para su corazón, la familia. La próxima semana tenemos la conferencia Cuidemos las Mujeres. Así que la conferencia la próxima semana para las mujeres, y la de esta semana es para toda la familia. Todos reunidos en casita aquí en Colombia. Así que en los cuatro puntos cardinales, allá arriba en Villa Sandra está Los Laureles, 7 de agosto, y de este lado Villa Mele 1, Villa Mele 2, Simón Bolívar en la parte de arriba, Miguel Loro, Ovidio Mejía, y la parte de ese lado, El Boscán, La Concepción, Los Palitos, los cuatro puntos cardinales. Quiero orar para que Dios, su precioso Espíritu Santo, Jesucristo y Jehová, nos regalen su presencia en esta bella oportunidad. Padre Celestial, ¿cómo estás? ¿Cómo estás en el cielo? Aquí estoy para ti, Padre. Ven a esa cabina radial, trae a tu Hijo amado Jesucristo también, y que seas tu Espíritu Santo aquí con nosotros. Colócame allá atrás, en el último lugar, y vengan adelante. Tome mi voz y mis labios. Sean ustedes tres aquí, tomando posesión en esta cabina radial y en las cámaras, en las redes sociales, el Padre, el Hijo y el precioso Espíritu Santo. Así que hoy quiero saludar a los que están allí ya conectados a través de mi Facebook. Está Cindy Martínez, un placer saludarte, querida Cindy, y mi amigo Alfonso Rafael Peñaranda, que está siempre en la sintonía en el barrio Centro, Alfonso Rafael Peñaranda. Quiero saludar a los clientes y compradores de la Casa de la Música. Un placer siempre servirles allí en la calle 11 por el Almendro. Un placer saludarles. Y a todos los que están en los diferentes establecimientos comerciales a esta hora ya de la noche. Ha caído una bella noche en este precioso octubre del 2026. Quiero saludar a Daniel Zuluaga, que está allí en sintonía. Un placer saludarte, querido Daniel, y a toda su familia en el Boscán. Esta conferencia es para toda la familia que está allí en sintonía. Las madres que llevan con el sudor de su frente ese sacrificio, porque ser madre es sacrificio. Y ese papá que está allí, que sale a trabajar para llevar el bocado de comida a la mesa. Y están las abuelitas que están allí en casa, los niños pequeños, las jovencitas, los adolescentes. Esta conferencia es para todos ustedes hoy en esta bella noche de octubre. La familia, con todo mi corazón,
Saludamos a la gente que está en Venezuela, en Moina, en Paraguaypoa, Guarero, Coro, todas las poblaciones que a esta hora, siendo las 7:10 de la noche en Venezuela, territorio venezolano, están pegaditos a la dial 99.2 FM, y aquí lo que están en Porciosa, Carripía, Los Remedios, Albania y todas las comunidades que están alrededor de esta bella ciudad. Es un placer saludarles. Ustedes allí escuchando su programa favorito cerca de Uribia, nunca falta la audiencia. Allí está Ángel Luis. Un placer saludar a mi amigo Ángel Luis y también Ángel Machado y Ana del Carmen Machado. Así que colóquese cómodo para la conferencia de hoy, la familia. Así que debemos amar la familia. No escogemos esa familia de sangre. Es aquel que lleva tu apellido, aquel que vivió contigo momentos especiales cuando estabas niño. Y para hoy es dedicado esta conferencia a aquellos que integran ese núcleo familiar. Tu mamá, tu papá, tus hermanos, ese núcleo maravilloso, y también los tíos, los primos. Así que vamos a hablar de los integrantes de la familia, lo importante que es la familia, qué hacer con respecto a ese tesoro que Dios te entregó, que no lo escoges tú, tú naces en tu familia. Hay una familia que es de sangre y una familia que se hace en el camino, que son lazos del alma. También vamos a hablar de eso, la familia que hacemos en el camino. Así que apróchese el cinturón para que usted disfrute de su programa favorito, Motívate con José Augusto Duque. Así que vamos con la primera canción, Bajo tu sombra, solo aquí en la dial 99.2 FM. Ya volvemos con la conferencia La Familia.

Gracias, Señor. La sombra, su sombra, su mano sobre nosotros representan al Espíritu Santo. Así que

Una hermosa canción, Bajo tu sombra, Centro Mundial de Avivamiento. Tú puedes entrar a través de tu teléfono, colocas en YouTube Centro Mundial de Avivamiento. Así que, querida familia, es un placer para mí estar aquí con ustedes. Saludamos a Jorge Rueda, que es fiel allí en la sintonía. No se pierde, siempre coloca su radio en la dial 99.2 FM. Saludamos en el mercado a Sofanor Valencia y a Elvia Rosa López en Villa del Sol. Y en Buenos Aires, a nuestro amigo el poeta Jenison Soto y a su esposa Silvana López. El viernes pasado estuve en la inauguración de Expo Vitrina. Muy bonito el evento, bien organizado. Estuve en el concierto cristiano de Héctor Zuleta, muy especial. Así que fue un fin de semana movido de actividad comercial en Expo Vitrina. Felicito a todos los organizadores de este gran evento. Año tras año se va consolidando este evento que impacta económicamente, comercialmente a nuestra ciudad. Saluden San Antonio a Miriam Urariyú, que está allí en sintonía. Así que, querida familia, ha llegado el momento de tu conferencia. Quiero que saques el mejor libro, el más especial, el número uno, el que tienes que leer antes de acostarte. Antes de acostarte, tengo una mesita de noche, cómprate una Biblia letra grande y allí antes de acostarte tú lo vas a decir: Dios, háblame a través de tu palabra. Así que vamos a un libro muy especial, que es el primer libro de la Biblia, que es el Génesis, escrito por Moisés. Génesis 37, desde el verso 2. Dice así para todos ustedes, Génesis 37:2, la conferencia se titula La Familia. Dice así: puede ver la transmisión a través de Facebook. Usted entra a su teléfono, coloca Facebook, Motívate con José Gusto Duque, allí está el encabezado en el programa. En usted entra Avance Estéreo Maicao, la página de la emisora Avance Estéreo Maicao, o por YouTube, coloca Motívate con José Gusto Duque a través de YouTube. Usted puede ver la transmisión a través de las redes sociales y puede escucharla a través de las ondas hercianas que están allí en tu radio receptor. Génesis 37:2 dice así: cuando José tenía 17 años, apacentaba el rebaño junto a sus hermanos, los hijos de Bila y de Zilpa, que eran mujer de su padre. El joven José solía informar a su padre de la mala fama que tenía sus hermanos, los hermanos de él. Israel amaba a José más que a sus otros hijos, porque lo había tenido en su vejez. Por eso le mandó a confeccionar una túnica muy elegante, viendo sus hermanos que su padre amaba más a José que a ellos. Comenzaron a odiarlo y ni siquiera lo saludaban. Cierto día, José tuvo un sueño y cuando se lo contó a sus hermanos, estos le tuvieron más odio todavía. Les dijo: présteme atención, que les voy a contar lo que he soñado. Resulta que estábamos todos nosotros en el campo atando gavillas, de manera que mi gavilla se levantó y quedó erguida, mientras que las de ustedes se juntaron alrededor de la mía y se inclinaron ante ella. Sus hermanos le dijeron: ¿de veras crees que vas a reinar sobre nosotros y que nos vas a gobernar? Esta es la cita bíblica para la conferencia de hoy. Cuando José tenía 17 años, apacentaba el rebaño junto a sus hermanos. Un joven, hijo de Jacob, nieto de Isaac y bisnieto de Abraham. Este joven apacentaba las ovejas, dos hermanos y una hermana que era Dina. Su papá lo amaba con todo el corazón porque lo tuvo en su vejez. El patriarca Jacob le mandó a hacer una túnica de colores hermosa. En el hebreo, lo de la túnica tiene una diferencia con respecto ya al idioma español, porque en el hebreo esta túnica era una túnica de que usaba la realeza, era una túnica manga larga. Por eso sus hermanos lo odiaban, ni le saludaban.
Israel amaba a José más que a todos sus hermanos. José, aparte de apacentar las ovejas, le informaba siempre a su padre todo lo que hacían sus hermanos. Quiero decirle hoy, con todo el corazón, que la familia es el pilar fundamental que impulsa nuestras vidas. Por tu papá tú sales a trabajar porque él ya trabajó lo suficiente y tú lo estás honrando. Tu familia es el lugar donde tú vas a descansar en la noche. Por eso qué bonito es que cuando tú llegas a tu hogar tengas descanso, tengas paz. Porque hay hogares que no tienen paz. ¿Y saben por qué? Por la mala elección. Debemos saber elegir y no tener un hogar con una persona equivocada. Usted me preguntará, ¿qué significa una persona equivocada? Que te maltrate, que te hiera, que sea violento contigo, que sea irresponsable contigo. Porque una familia unida no se caracteriza por la ausencia de problemas. Se caracteriza es que en medio de esas adversidades siempre están juntos para resolver lo que tengan que resolver. Esa es la verdadera familia, la que está contigo siempre. Por eso José amaba a su papá y su papá lo amaba a él. En cierta ocasión, los hermanos de José se retiraron del campamento a apacentar las ovejas y Israel, llamado Jacob, manda a su hijo para que le dé reporte de cómo estaban sus hermanos en el desierto. Cuando sus hermanos ven llegar a José de lejos, lo vieron que venía, entre ellos dijeron, es el momento para matarlo. Es el momento para destruirlo. En esta conferencia sobre la familia quiero decirles que por herencias hay hermanos que se han levantado para atentar contra otro hermano. Nunca una casa, nunca un lote, nunca un carro va a ser una mejor elección que un hermano tuyo de sangre. Aquel que caminó contigo pequeño, que se reían con complicidad cuando estaban juntos pequeños. Ahora ya de adultos, porque tú tengas una familia o porque tu hermano tenga una familia, las cosas materiales no tienen que ser impedimento para que tú atentes contra tu hermano. Porque la verdadera riqueza no está en las posesiones materiales, está en los momentos compartidos con los tuyos. Esa comida que compartes con tu mamá, ese alimento que compartes con tu hermano, esos momentos de sonrisa o esos abrazos en diciembre, el 31 o el 24 de diciembre. La verdadera familia es aquella que siempre se apoya, es aquella que se ama cada día. Que hay diferencias, claro que va a haber diferencias, pero cuando se ama se solucionan las diferencias. Los lazos del alma también tienen tanta fuerza como los lazos de sangre. Hay hermanos que consigues en la vida y no tienen tu lazo sanguíneo, pero son hermanos del alma que te apoyan, que siempre están para ti, que te sostienen en la adversidad. Cuando tú tienes un tipo de ese tipo de amigos, son tus hermanos que caminan contigo en la vida. Recuerda esto, familiar que habla mal de ti no es tu familiar, es un pariente. Porque se supone que el familiar debe cuidarte y no ensuciar tu nombre. Hay integrantes de tu familia que ensucian tu nombre. Ellos no son tu familia verdadera, son parientes. Una cosa es un familiar y una cosa es un pariente. Un familiar es el que te cuida, el que te apoya, el que te respeta,
recuerda esto. Si eres rechazado por un hijo, por una hija, por un hermano, por una madre, por un padre, no eres el único que ha vivido esta situación. Se supone que un hijo o una hija debe honrar a su papá y debe honrar a su mamá. Pero cuando van creciendo, y sobre todo cuando son mayores de edad, sacan a relucir sentimientos de rechazo hacia su padre o su madre. Y esto te enfada, esto te decepciona, esto trae dudas, trae tristeza a tu corazón. Pero tienes que ser fuerte y no permitir que este tipo de situaciones tire tu moral al suelo. Señoras y señores, querido padre que me escucha, vivas en la casita más humilde o vivas en una casa de 3 pisos, te has levantado desde hace años con el sol dándote en la cara para ir a buscar el bocado de comida de tus hijos. Hay empresas que se pensionan en 20 años. Y recuerda que tú has luchado por tus hijos 15, 16, 17, 18 años, ya es mayor de edad. Y la riqueza verdadera de un padre es cuando un hijo recuerda todo lo que un papá y una mamá han hecho por ello y lo honra. Cuando tu hijo te honra, así sea que no vivas con él, cuando tu hijo te honra, es una bendición grande que Dios ha permitido que tú tengas. Y recuerda esto: hay personas que comparten tu apellido, pero no comparten tu historia de vida. No apoyan tu historia de vida. Así le pasó a José con sus hermanos. Tuvo un sueño y se le ocurrió la idea de decirle a los hermanos, aún sabiendo José que lo odiaban y ni siquiera lo saludaban, les contó que estaban en el campo y que la gavilla de él estaba erguida y que ellos, las gavillas de ellos estaban juntas y se inclinaron ante la de él. ¿Ustedes imaginan los hermanos la reacción de ellos? Y le dijeron, ¿crees tú que acaso nosotros vamos a estar abajo de ti y que tú nos vas a gobernar? Y esto fue lo que pasó. Ese joven fue vendido como un esclavo a Egipto y llegó a hacer oficios varios en la

atendí allí a las personas, pero duró 13 años. Sale de la cárcel para ser gobernador de Egipto. Y hubo una hambruna grande en el campamento donde estaba Israel con sus hijos. Y fueron a Egipto a comprar trigo. Y ahí se desarrolla la historia. Y el sueño que este joven les había dicho años antes a sus hermanos se cumplió. Incluso miren, usted pasan 13 años y usted cree que usted no va a reconocer a alguien 13 años. Miren, yo trabajé con Samir en el 2010 en Mao Televisión. Duramos 5 años trabajando juntos. ¿Cuántos años pasaron? Miren, estamos en el 2026. En el 2025 me reencontré con Samir Cura, el director de Avance Estéreo. Yo reconozco su rostro. 15 años pasaron, pero no importa, yo lo reconozco. Fue tanto el cambio en la vida de José que sus hermanos no lo reconocieron. Usted se puede imaginar la vestimenta que tenía, su tipo de piel, el cuidado de su cabello, todo. Ninguno reconoció a su hermano. Las vueltas que da la vida. ¿Ustedes se acuerdan de la túnica que Jacob, llamado Israel, le mandó a hacer a su hijo? Esa túnica tenía un mensaje profético. Esa túnica representaba la realeza, lo diferente. Y esa túnica no era para los demás hijos de Israel, era para José. Esta historia de esta familia hebrea nos enseña que Dios tiene la última palabra. Ni siquiera José, con sus sueños, tirado en una cisterna sin agua, se raspó, dolido, traicionado. Él no entendía. Le decía, si yo no me meto con mis hermanos, ¿por qué me tiran en una cisterna? Lo vendieron, entró como esclavo a Egipto. Pero él tenía que seguir adelante y siguió adelante. Pero aún siendo gobernador de Egipto, no permitió que el odio reinara en su corazón. Porque cuando sus hermanos llegaron a donde él para negociar el trigo, José pudo vengarse, pero él no se vengó. No, la piedad y la misericordia estaban en su corazón con su familia. Porque la verdad es la familia. Es aquel que está cuando más nadie llega. Aquel que se va cuando todo se marcha. Si consigues a un papá maravilloso, eso es algo que Dios te dio. Por lo menos yo tengo un papá maravilloso llamado Jorge Duque Garrido. Lo amo con todo mi corazón. Lo amo con todo mi corazón. Usted tiene que honrar a su papá. Yo honro a mi papá. Yo trabajo con él y me dice, José, tienes que hacer esta diligencia, hoy esta diligencia, 4, 5, 6 diligencias, yo las hago. Qué hermoso es cuando tú honras a tu papá y a tu mamá. Pero hay hijos que no miden las consecuencias de las malas amistades, aquellos que lo llevaron por primera vez a fumar marihuana. Y van por el mundo todos los días con ese vicio. Antes de acostarme, tengo que fumar marihuana. Hay gente que es así. ¿Y qué trajo ese mal hábito a la vida de esa persona? Una mala amistad. Porque yo te aseguro que un padre y una madre jamás te van a llevar a que pruebes unas drogas. Esas son las malas amistades. Y hay gente que, aparte de la marihuana, comienzan con los otros tipos de sustancias psicoactivas, los otros tipos de drogas ilegales, para destruir sus vidas. Hay madres que tienen un problema en la casa y es que si dejan la casa sola y el hijo entra en la casa, se le llevan las cosas de la casa. Hasta la compra de la alacena se le lleva. Así que si tienes un hijo que te ama, tienes una gran bendición. Y si tienes un padre que te ama, tienes un gran tesoro en tu corazón. Quiere te cuida. Así que tienes que ser radical. Hay familiares que no te cuidan y hay familiares que si tienen la oportunidad de perjudicarte, te perjudican. Esa es la realidad. Y siempre en estas conferencias te hablo la

realidad. Tienes que ser radical. Si tú sabes que un familiar no gusta de ti, si sabes que un familiar te ha perjudicado, tienes que ser radical. Pero hermanos, mi familia sí, pero tú tienes que proteger tu paz y tienes que ser en ese aspecto determinado a cuidar tu casa. Cuida tu casa, por favor, de ese tipo de familiares. José, el soñador. Sus hermanos lo vieron y dijeron, ahí viene el soñador. Vamos a ver qué va a pasar con sus sueños. Lo iban a matar. Incluso le quitan su túnica y matan un animal y con la sangre del animal le ensucian su túnica y se la muestran a su papá. Y le dijeron, una fiera mató a tu hijo en el desierto. Claro, su papá se desesperó, la túnica de colores de su hijo estaba manchada con sangre. Pero era el propósito de Dios. Su hijo no estaba muerto. Su hijo estaba vivo. Y sería una gran bendición. Porque a través de ese hijo, esa familia llega a la tierra de Egipto. Y allí se desarrolla esa familia en la tierra de Egipto. Y es una familia bendecida en Egipto. Y recuerdan cuando esta familia que se hizo más grande sale de Egipto. Salen con joyas, salen con corderos, salen con ovejas, salen con alhajas. Miren, los egipcios estaban desesperados y le entregaban las joyas y le entregaban todo para que ellos se fueran. Porque Dios mostró su poder con las plagas en Egipto y sacó su pueblo a través del Mar Rojo. Cuando Moisés abrió el Mar Rojo y el pueblo hebreo entra en el Mar Rojo. Y ustedes saben la historia, ¿cierto? Que cuando ya todo el pueblo había pasado a la otra orilla, Moisés levanta el báculo que tenía en la mano y las aguas se cerraron. Y todo ese ejército de Faraón falleció, ahogado. Incluso hoy en día en el Mar Rojo se han descubierto las ruedas de los carruajes antiguos que usaba el ejército de Faraón. Con respecto a estos hallazgos, quiero decir lo siguiente. Hoy en día hay bastante revuelo en las redes sociales por el Arca de Noé. El Arca de Noé en el monte Ararat. Incluso la información del monte Ararat está en la Biblia. Y un amigo que estimo mucho, Alberto Linero, motivador de aquí de Colombia, con más de 5 millones de seguidores en Colombia. ¿Sabe qué dijo Alberto Linero? Incluso él escribió el prólogo de mi libro Inspirando tu Vida. Soy el único escritor aquí en Maicao en cual Alberto Linero ha participado en un libro. Pero tengo algo que decir al respecto. ¿Sabe qué dijo Alberto Linero? Que no hay que dar por sentado que la historia del Arca de Noé es real. ¿Cómo así? O sea, él puede ser muy Alberto Linero, pero lo que está en la Biblia escrito, está escrito y es real. O sea, está dando a entender que de pronto lo es algo como un mito o una leyenda. No, el Arca de Noé, donde estaban Noé, su mujer, sus tres yernas y sus tres hijos, fue real. Incluso hay unas piedras gigantes que la usaban como anclas y están regadas allí alrededor del monte Ararat. Y hay una prueba, 100% están trabajando, porque realmente se ha descubierto dónde quedó el Arca de Noé. Y alguien llamado Alberto Linero dice, no, que el Arca de Noé, qué tal que no sea real. ¿Cómo así que no es real? Sí es real. Todo lo que está en la Sagrada Escritura es real. Así que quiero decirles a ustedes, querida familia, que muchos atentan contra sus familiares por avaricia. Y eso, hay muchas historias al respecto. Por codicia, por una casa, por un terreno. La riqueza es amar a los tuyos, apoyar a tu mamá, apoyar a tu papá, a tus hermanos, quererlos. Sí, ya crecen y hay familias, se dispersan, perfecto, pero nunca se debe perder el lazo de respeto y de amor que debes tener por tus hermanos.
¿Y sabes por qué? Por esos recuerdos maravillosos que tienes junto a ellos. Uno no escoge la familia de sangre. Tú naces en el núcleo familiar en que naces. Así que yo le doy gracias a Dios porque nací en esa hermosa familia compuesta por mi hermana Heidi, mi hermana Mónica, mi hermana Yasmín, mi hermano Jorge, mi papá y mi mamá. Y somos una familia muy unida. Y quiero decirles que deben amar a su familia, quererlos con el corazón. Quiera a su papá, quiera a su mamá, quiera a sus hermanos. Espero que estén disfrutando su conferencia con todo el corazón, la familia. Vamos con la canción A Ti Correré, solo aquí en Motívate con José Augusto Duque.

0: Gracias, Señor.
1: Jesús, me visitaste.
0: Ibas a romper las cadenas.

0: aquel y será su especial tesoro. Y los perdonaré como el padre que perdona a su hijo que le sirve. A los que le sirven, tómenlo. Les haré justicia.
1: Una hermosa canción, a ti correré, Centro Mundial de Avivamiento. Quiero saludar a mi gran amigo Javier Arregocés. Un placer saludarte, querido Javi. Dios te bendiga a ti y a tu familia. Él está aquí en el centro. Un abrazo grande, Javier Arregocés, mi gran amigo. Quiero saludar en el barrio Santander, allí está Raúl Vargas, Maribel Márquez y toda su familia, y Luis Faustino Medina. También quiero saludar a Gina Luz Polo Rodríguez. Un placer saludarte, querida Gina. Y en el barrio Anto del Parrandial está allí José Antonio Meléndez. Y en Villa Maicao quiero saludar a Armando Campanella, su esposa Roquelina y sus hijas María Mercedes y Génesis, que están allí pegaditas a la dial. En Villa del Sol quiero saludar a mi amigo Cristian Arregocés y a su querida mamita Consuelo Arroyo. Un placer saludarles. Y en Villa la Montaña, en Campo Lindo, cerca de Porciosa, ya está Félix Joaquín y Noemí Mendoza. Y en Villa Uriana está Luis Ángel, Margot, Angélica y Edgar Gómez. Vamos con el segundo segmento de mi libro Un Corazón Invencible, publicado en el 2022, Recupera tu Hogar. Dice así para todos ustedes. Recupera ese bello hogar que construiste con tanto esfuerzo con tu pareja. Tus hijos te esperan. Es demasiado tarde si tomas la decisión otro día. Si sientes en tu corazón pedir perdón, hazlo. El perdón une los hogares. Necesitas volver a tu casa. Tus hijos te esperan. No es lo mismo un padre que un padrastro. Eso tienes que tenerlo claro. Si tus hijos se acostumbraron a ti, si los criaste desde pequeños, también tu corazón se acostumbró a ellos. Es el momento de la reconciliación. Es el momento de reconstruir tu relación. Debes levantar nuevamente el gran puente del amor que fue dinamitado con explosivos letales para destruir ese hogar que tenías. Toma la decisión de volver a casa. Ármate de valor para pedir perdón. Vuelve, por favor, con el compromiso de no cometer los mismos errores que te hicieron ir de casa. Porque la flor se marchita cuando, en vez de cuidarla y protegerla, lo que haces es descuidarla, arrancando los pétalos para que muera lentamente. El amor en casa no debe morir. Hoy en día se ha perdido hasta la costumbre de cenar en la mesa. Ya la gente cena en sus cuartos, incluso se vuelven desconocidos en la misma casa. Así que debemos volver nuevamente a cenar en la mesa, compartir en la mesa, respetar a los papás, hacerle caso a los papás, ayudarle. ¿Sabe qué trabajo es bastante ignorado? Lo que hace una madre. Usted sabe que es levantarse temprano, colocar el agua, hervirla, preparar el desayuno. A veces se quema con el aceite. Tener que lavar, tener que barrer, tener que trapear. Eso es un trabajo tremendo. Y muchas veces es ignorado. Y ese trabajo lo hacen las bellas y valientes madres que me escuchan. Las familias son como las diferentes ramas de un árbol que crecen en diferentes direcciones pero conservan las mismas raíces. Cada día va pasando, los recuerdos quedan en tu corazón. Y aunque ya eres mayor, tienes que tener en tu corazón presente todos los momentos que viviste con tus hermanas, tus hermanos y tus padres. Yo recuerdo cuando venía a la universidad en Bucaramanga, mi hermano me esperaba en la puerta, se me tiraba en los brazos. Y a mi hermano tiene 31 años, y ese recordamos todo eso. Incluso yo recuerdo cuando yo llegaba a casa, llegaba al apartamento y yo hacía con las palmas así, y esa era una seña, y él salía corriendo y se me tiraba encima, y yo lo abrazaba. Incluso recuerdo que hasta los 12 años, ya mi hermano era grande, a los 12 años yo una vez hice así y se me tiró encima y nos caímos los dos porque ya estaba grande. Claro, cuando me caigo con mi hermano, mi mamá nos regañó: ustedes con esa vaina, esas palmadas. Yo recuerdo tanto eso. Así que son momentos inolvidables que vives con tu familia. Cuando tienes un hogar es cuando alguien te elige, es cuando alguien está contigo, que te da paz. Hay gente que no te da paz. Y tú tratas y tratas y no puedes. Así que tienes que tener eso presente en tu corazón. Porque la familia es un vínculo con nuestro pasado, proyectando un futuro de paz y armonía. La familia debe amarse. Tú que me escuchas en Venezuela, tú que me escuchas aquí en Colombia, los que están en las redes sociales, la familia debe amarse. Honre a sus padres, por favor. Quiéralos. Hay hijos que quieren presionar a sus padres que vendan su propiedad porque ellos quieren hacer un negocio. No. Porque lo peor que hay es vender. Porque hay gente que vende y se pone a pagar arriendo. Así que lo que tu papá consiguió con mucho esfuerzo, permite que tu papá esté allí. Tu papá ya tiene 70, 80 años, no tiene la misma fuerza que cuando tenía 50 y 60 años. Tienes que honrar a tu papá y a tu mamá. Así que esto es muy importante que lo sepas. Así como los ojitos de Israel se iluminaron cuando vio a su hijo en Egipto, se le tiró en sus brazos y lloraron juntos, así como sus hermanos. Porque sus hermanos se arrepintieron. Sabían el mal tremendo que habían hecho. Pero Dios volteó todo. Porque Dios es el que tiene la última palabra en las situaciones que vivimos. Y recuerda que hay familiares que se acercan a ti es para traerte problemas. Es mejor que estén lejos. Usted votará, pero es mi familia, sí, pero te trae problemas. Uno tiene que ser radical para guardar su paz. ¿Qué pasó con Edson Becerra? Un gran futbolista que vivía en Arabia Saudita. Incluso tenía que presentarse en los primeros días de enero. Agarró otros días y la gente de Arabia Saudita ya estaba molesta con él. Y pidió una semana más. Su papá y su mamá le decían, hijo, vete para Arabia, porque le gustaba andar con un jefe de pandilla en Cartagena. No, que no me van a hacer nada, no me van a hacer nada. A mí la gente me conoce aquí en Cartagena. Vete, por favor, a trabajar allá a Arabia, porque era futbolista en Arabia Saudita. Un día antes de irse para Arabia, asesinaron a Edson Becerra. Porque estaba al lado de quién? De un hombre, jefe de pandilla, que era amigo de él. La carrera de un futbolista se apagó por no hacerle caso a su papá y a su mamá. Hágale caso a sus padres. Deje esas malas amistades que lo pueden llevar a la muerte. Así le pasó a Edson Becerra. No tenía 30 años. Tenía bastante dinero. Pero olvidó algo importante y es el sabio ve el peligro y se aparta. Hay gente que ve el peligro, huele el peligro, lo está palpando y no hacen absolutamente nada y vivirán las consecuencias del peligro. No todo el que tiene tu sangre es tu familia. No olvides esto que te estoy diciendo. Si te ha pasado que un primo te dice, mira, apóyame en este proyecto, le das el dinero y hasta dejo de hablarte. Es por eso mismo que te digo, hay gente irresponsable, hay familiares irresponsables que incluso te dicen, mira, yo quiero que tú me ayudes, necesito sacar una moto, le sirves de fiador, hasta pierdes el vínculo con ese familiar por su irresponsabilidad. Y tú por hacerle un favor, te endeudaste. Incluso en la Biblia le dice, ten cuidado a quién le vas a salir de fiador. Y no olvides esto, que el peor veneno no siempre viene de un enemigo lejano. Muchas veces viene de aquel que se sienta contigo a comer en tu mesa. Es una realidad. que tú tienes que saber. Dios sí ve conversaciones que tú no ves. Dios sí escucha las cosas que tú no escuchas. Por eso te coloques sentir en tu corazón de alejarte de ciertas personas que te perjudican. Porque hay familiares que siembran cizaña y manipulan y te roban tu paz. Así que ten eso presente. Esa es la realidad que viven todas las familias. Por eso sé fuerte. Sigue adelante. No dejes que por el amor que sientes en tu corazón, otro te chantaje. Miren, hay madres que manipulan el amor que una abuela siente por su nieto o por su nieta. La responsabilidad es tuya, no es de tu mamá o de tu papá, es tuya. Sí que tienes que salir a trabajar, sí, pero esa es tu responsabilidad, no tu mamá. Eso tienes que tener claro. Y ahí hay madres, hay abuelas que aún son jóvenes y quieren de pronto poder trabajar y no pueden porque tienen que cuidar a los nietos. Si ven lo que les estoy diciendo, porque tienen que cuidar los nietos de una hija que aún no ha salido de su casa. El trabajo que hace una madre para criar un hijo es un trabajo grandísimo. Como Diomedes lo dijo, con toda la plata que ha ganado, no tiene cómo pagar la crianza que le dieron sus papás. Con lo poquito o lo mucho, pero lo criaron y lo sacaron adelante. Usted ha sacado adelante a sus hijos con una mazamorrita, con un poquito de comida, con mucho, como sea. Pero sus hijos tienen 15, 16, 17, 18 años. Es porque usted salió a trabajar cada jornada y le llevó lo poquito o lo mucho, colocó pan en la mesa. Por eso un hijo tiene que ser agradecido. Pero hoy en día hay hijos que ya son mayores de edad y no agradecen eso. No ven eso. Y ya quieren hablarle al papá, llamarlo por el nombre y decirle que no lo quiere. Porque ellos no recuerdan cuando estaban pequeños que el papá estaba allí aportando para su alimentación, para colocarle ropa y para protegerlo, para llevarlo al colegio. La familia debemos amarla. Honra a tu papá y a tu mamá que están con vida. Porque muchos en un funeral, ahí sí quieren desgarrarse los pulmones, ahí sí quieren llorar todo lo que quieren llorar porque ven el frío féretro a través de un vidrio que levantan de la ventanita así del cajón, ahí ven al familiar y ahí recuerdan todos los momentos que no vivió con esa persona. Es en vida que hay que hacer las cosas. Y que tú tienes que ser fuerte para no dejarte manipular por otros familiares, sí. Porque tu paz es tu paz y tu paz está por encima de cualquiera. Tú, querida madre, ya hiciste todo lo que tienes que hacer por tus hijos. Si son mayores de edad, son mayores de edad. Y tú no puedes presionar a nadie que te quiera. Pero sí tienes que...